0: opciones, seguridad no hay en para nosotras las mujeres en nuestro país. Después de escuchar la lamentable noticia ocurrida en Sensuntepeque, departamento de Cabañas, la semana pasada, pienso que este feminicidio se pudo haber evitado si las instituciones estatales hubieran prestado la debida atención a la compañera cuando ella se atrevió a denunciar al compañero de vida. Pero con la pasividad que toman los casos, vulneran mucho más la seguridad de las mujeres. Cuando dio el paso a la denuncia, debieron brindarle el apoyo necesario y buscar alternativas de resguardo en un lugar seguro, tanto a la compañera como a sus hijos e hijas. Es importante que si estamos sufriendo violencia, podamos buscar apoyo con un familiar o amiga de confianza y contar la situación de violencia que estamos viviendo. También podemos buscar apoyo en organizaciones de mujeres que defienden derechos de las mujeres.
1: Asimismo, señaló que el Estado salvadoreño puede fortalecer las acciones de prevención, protección y atención para las mujeres que viven situaciones de violencia, con el fin de evitar que estos casos continúen ocurriendo.
0: Y como una propuesta que puedo mencionar y que se puede hacer es incidir más ante las instituciones estatales para que le tomen la mayor importancia a la defensa de los derechos de las mujeres, pero también revisar las leyes estatales y ver dónde están esos vacíos que vulneran la integridad y vida de las mujeres. Y presentar propuestas de ley.
1: Por otra parte, señaló que este feminicidio representa un llamado urgente a reforzar las medidas de prevención y garantizar el acceso efectivo a la justicia para las víctimas. También señalaron que este tipo de hechos no deberían seguir registrándose, especialmente en un contexto en el que las autoridades sostienen que El Salvador es un país más seguro. Finalmente, hicieron un llamado a las autoridades competentes para investigar el caso con diligencia, garantizar que se haga justicia y fortalecer las políticas públicas orientadas a la protección de la vida y los derechos de las mujeres. Para la radiorrevista Voces en Contacto, desde Radio Victoria, les informó Roxana Laínez.
2: Hoy se llevó a cabo la primera jornada de formación sobre la creación de tiendas en línea para emprendedores de Morazán. En las cuatro jornadas que recibirán, aprenderán a utilizar las diferentes plataformas digitales, pagos en líneas, creación de pautas en redes sociales, entre otros. Desde Radio Segundo Montes nos amplían la información.
3: Con el objetivo de brindar nuevas herramientas para la transformación digital de los emprendimientos, este día dio inicio la primera jornada de formación sobre creación de tiendas en línea y elaboración de pautas publicitarias para redes sociales, impulsada por el Centro de Desarrollo de la Micro y Pequeña Empresa CEDEMIPE, Adel Morazán.
4: Son cuatro jornadas en las cuales pues, se va a trabajar con diferentes emprendimientos y empresas del departamento de Morazán, en el cual van a aprender a poder montar y gestionar su tienda en línea, ¿verdad? Van a ver desde las plataformas que pueden usar, la integración de pagos electrónicos, ¿verdad? Para poder usar QRs, link de pago, pago con tarjeta, ¿verdad? Entonces, es un programa bastante completo para que ellos pues, puedan tener todo el conocimiento. Adicional a eso también, se va a ver un módulo de lo que es el tema de creación de pautas publicitarias en las redes sociales.
3: Durante el proceso formativo, los participantes conocerán conceptos relacionados con las plataformas de comercio electrónico, métodos de pago, logísticas de envío, elaboración de catálogos de productos y estrategias para desarrollar campañas orgánicas y pagadas en redes sociales como Facebook, Instagram y Google.
4: La intención es que los participantes pues puedan tener todo el abanico, ¿verdad?, de opciones para que puedan iniciar o mejorar.

0: y ampliar la visibilidad de sus productos y servicios en entornos digitales.
1: Sí, correcto. Es algo, ¿verdad?, que está en tendencia y que los emprendimientos pues deben de estar al tanto, ¿verdad?, de tener todo el conocimiento adecuado para que pues puedan explotar, ¿verdad?, este nuevo espacio, ¿verdad?, de comercialización en el cual pues ellos van a poder atraer, ¿verdad?, más clientes y acceder a un mercado más, mucho más amplio, ¿verdad?
0: Entre las participantes se encuentran Glenda Martínez y Gloria Argueta, quienes expresaron su agradecimiento por la oportunidad de formar parte de esta capacitación. Ambas consideran que los conocimientos adquiridos serán de utilidad para modernizar sus redes sociales, generar contenido más creativo y mejorar la manera en que promocionan sus productos.
2: Bueno, las expectativas que tengo sobre este taller es aprender las habilidades y conocimientos prácticos para poder aplicarlos en redes sociales para una mejor publicidad de mi tienda. Sí, ahorita uno de los principales aspectos en los negocios es darse a conocer a través de las redes sociales, haciendo publicidad, y creo que esto va a ser una herramienta fundamental para nuestros negocios.
3: Y mis expectativas aquí pues es aprender el mundo digital, que ahora en día está ya más modernizado esto, pues para poder dar a conocer nuestros productos y aprender pues de todo lo que va avanzando ya la tecnología, ¿verdad? Y muy agradecida con Adel Morazán por darnos la oportunidad de estar aquí en este evento y compartir con nosotros los conocimientos que ellos tienen también.
0: Con este tipo de procesos de formación, CDMIPE Adel Morazán busca contribuir a la innovación y el crecimiento de los pequeños negocios, promoviendo el uso estratégico de la tecnología y las plataformas digitales como alternativas para fortalecer la comercialización y alcanzar a nuevos clientes.
4: Así nos vamos a la pausa, ya regresamos con más en Voces en Contacto.
5: De

0: la gente dice que las unidades de salud no tienen medicamentos.
1: Incendios forestales y de viviendas son las emergencias atendidas.
2: El caserío Hacienda Vieja del Cantón San Francisco El Dorado en San Isidro,
3: con el objetivo de mejorar la respuesta ante un sismo.

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3: Gracias por continuar en Voces en Contacto. Nosotros seguimos con más información a través del 92.1 del FM. El distrito de Chilanga fue el escenario de la primer carrera aeróbica junto con Indes, denominada Chilanga Corre el Corazón de Morazán, una actividad donde participaron más de 300 niños y jóvenes de diferentes centros escolares. La información desde Radio Segundo Montes.
4: Con el propósito de promover la actividad física, la sana convivencia y los hábitos de vida saludables, el distrito de Chilanga fue escenario de la primera carrera aeróbica denominada Chilanga Corre el Corazón de Morazán, organizada en coordinación con la Alcaldía Distrital y el Instituto Nacional de los Deportes.
5: Bueno, en esta jornada la realizamos en acompañamiento con lo que es Indes y nuestro patrocinador oficial, que es Electrolit. Además de ellos, también contamos con los patrocinadores que fueron los locales. Bueno, tuvimos un aproximado de 300 participantes, entre los cuales eran 22 escuelas, y además de los que estaban participando en lo que era la categoría.

0: categoría Libra y la categoría Master. Gracias a Dios, pues hemos culminado con éxito esta carrera, que lo que es la primera del distrito de Chilanga que hemos realizado, con el nombre de Chilanga Corre, el corazón de Morazán.
1: Para brindar mayores oportunidades de participación, la competencia se desarrolló en diversas categorías, permitiendo que los corredores demostraran sus habilidades, resistencia y espíritu deportivo de acuerdo con su edad.
2: Exacto, tenemos la infantil, cadete, libre y máster. Entonces, claro, este es un incentivo, como se le puede llamar, de parte de la municipalidad, del distrito, a que sigan practicando una disciplina deportiva. Acuérdense que aquí no solo dan hoy, solo son niños de atletismo, hay niños de que practican otro deporte, tenisista, que de fútbol. Entonces, todos estos niños, ellos quieren experimentar el sentir esa sensación de correr esta cierta distancia, ¿va? Porque ponemos, hay 9 kilómetros, que 6, y los otros chiquitines, que infantiles, que prácticamente 1.5 kilómetros.
1: La actividad reunió a niños, jóvenes y adultos, quienes participaron con entusiasmo en una jornada deportiva que buscó fortalecer la integración comunitaria y fomentar la práctica del deporte entre la población. Iván Amaya, estudiante del Instituto Nacional de Osicala, manifestó su felicidad por haber obtenido el primer lugar en la categoría cadete y resaltó la importancia del ejercicio para gozar de buena salud.
3: Pues feliz, porque a pesar de los entrenamientos y todo, es muy difícil y pues con sacrificio todo se puede. Esto es muy bueno, pues, y para la salud, algo muy importante, mantenerse en movimiento.
1: La realización de esta primera edición Chilanga Corre, el corazón de Morazán, representa un importante impulso para el deporte local y reafirma el compromiso de la alcaldía distrital con la promoción de espacios recreativos y saludables que benefician a toda la comunidad. Asimismo, los organizadores destacaron la respuesta positiva de la población y expresaron su interés en continuar impulsando este tipo de iniciativas que fortalecen la unión, la participación ciudadana y el bienestar de las familias.
4: Y la organización Milpa se pronuncia ante los estragos ambientales que están ocasionando grupos empresariales de construcción, un problema que de parte del gobierno no le ponen interés al cuidado del medio ambiente. Nos informa Manuel Rodríguez desde Radio Tehuacán.
5: El tema medioambiental en nuestro país, las organizaciones que trabajan temas ambientales, tal es el caso de Milpa, entre otras, es un tema que no le interesa al Estado salvadoreño, ya que en vez de proteger y cuidar las reservas naturales, las está destruyendo. Conversamos con Ángel Flores de Milpa, quien nos habla sobre este tema.
6: El Estado salvadoreño ha estado impregnado y en los últimos años se ha profundizado aún más la contradicción discursiva y operativa en temas ambientales. Por un lado, podemos ver cómo se difunden discursos que evocan a términos como minería verde, energía limpia, seguridad hídrica y desarrollo sostenible, que además de promover falsas soluciones, también buscan ocultar los estragos ambientales que están generando proyectos promovidos desde entidades gubernamentales o grupos empresariales. Tal ha sido el caso de la construcción del aeropuerto del Pacífico en el Oriente del Salvador, la imposición del relleno sanitario a comunidades de Tecoluca o recientemente la amenaza de construcción de un parque fotovoltaico en la reserva de biosfera Apaneca y Lamatepec en el occidente del Salvador. El gobierno claramente tiene una política no explícita de maquillaje verde, en el cual realiza acciones cosméticas que no resuelven los problemas estructurales en materia ambiental. Tal ha sido el caso de las acciones de siembra de árboles que ni siquiera llegan a ser programas gubernamentales, ya sea de gobierno central o de gobiernos locales, para poder atenuar la problemática ambiental que sufren los diferentes territorios. Estas actividades buscan más que todo un proselitismo electoral y no resolver agravante situación en materia ambiental que sufren los territorios en los cuales hoy se ve muy comprometidas las condiciones favorables para la vida.
5: Con las acciones que está tomando el Estado sobre el cuidado del medio ambiente, está claro que no está interesado en su cuidado. De Radio Tehuacán, en Tecoluca, San Vicente, les informó José Manuel Rodríguez.
4: y siempre en el mismo tema, pero ahora en el occidente. Milpa El Salvador seccional Sonsonate hace un llamado al Estado salvadoreño para que adopte medidas que garanticen la protección de los derechos territoriales de las comunidades afectadas, ya que la empresa Vulcano Energy en Izalco Sonsonate pretende iniciar un proyecto de construcción que afectará a muchas comunidades. Desde Radio Sensuna nos informan.
7: Habitantes del cantón Chorro Arriba y de comunidades aledañas participaron el pasado domingo en una reunión informativa con representantes de la empresa Vulcano Energy, que impulsa la construcción de un parque fotovoltaico en la finca Santa Adelaida, ubicada en el distrito de Izalco, en Sonsonate Este. Durante el encuentro se abordaron aspectos relacionados con el proyecto y su impacto en la zona. Sobre este encuentro se refirió José Córdoba, miembro de la DESCO del Cantón Chorro Arriba y vocero del Movimiento Indígena para la Integración de las Luchas de los Pueblos Ancestrales Milpa El Salvador, seccional Sonsonate Calpulli por la Vida.
8: Este domingo 26 de julio por la tarde vino la empresa Vulcano Energy en una asamblea con la comunidad Chorro Arriba y vino a informar las directrices y las componentes del proyecto a ejecutar, que empezaría a finales de agosto. Curiosamente no hubo consulta, o sea que lo ha hecho a espaldas de la comunidad y respetando la soberanía del territorio, ¿verdad?
7: Córdoba también expresó preocupación por la ubicación prevista para el proyecto. Según indicó, en la zona existen sitios arqueológicos, santuarios y un área que ha sido declarada reserva para la biosfera.
8: En el territorio hay sitios arqueológicos, santuarios de la cultura ancestral y además que es un laboratorio viviente, ¿verdad? Declarado reserva para la biosfera, por lo cual nos sentimos profundamente tristes y pedimos la solidaridad de las demás comunidades y demás personas despiertas en distintas zonas del país y a nivel internacional.
7: Milpa El Salvador, seccional Sonsonate, hace un llamado al Estado salvadoreño para que adopte medidas que garanticen la protección de los derechos territoriales de las comunidades afectadas y supervise el desarrollo del proyecto de acuerdo con el marco legal vigente. Te informó Eduardo Hernández.
4: Y en la zona sur de Huachapán nos comparte la Mesa por la Sustentabilidad del Agua y el Medio Ambiente el estado actual del Bosque del Manglar, un sitio que se encuentra amenazado debido a muchos factores. Bessy Ramírez, desde Radio Sensuna, nos informa.
9: En el marco del Día Internacional de los Manglares, vamos a conversar con Sara Guardado, ella es parte de la Mesa por la Sustentabilidad del Agua y el Medio Ambiente de la zona sur de Ahuachapán, y ellos trabajan mucho en la protección del manglar, hacen diferentes actividades para que este ecosistema importante para el planeta se mantenga. Sara, ¿podrías comentarnos cómo se encuentra actualmente el bosque de manglar en la zona sur de Ahuachapán?
10: Comentar que un ecosistema tan importante como es el ecosistema de manglar, y digo este ecosistema muy importante por la forma y el desempeño que tiene dentro del planeta y para mitigar los impactos del cambio climático. La diversidad que tiene también para poder albergar muchos reptiles, aves, y también la biodiversidad que cuenta, ¿verdad? Las larvas, por ejemplo, que tiene de los camarones, así como también de los punches. Ese trabajo que realiza de manera natural este ecosistema es muy importante para el planeta.
9: Guardado además mencionó que el bosque de manglar actualmente se encuentra amenazado.
10: Lamentablemente se encuentra amenazado, primero por el cambio climático, el calentamiento del agua, luego que también las sequías que están afectando mucho, la falta de agua dulce para poder tener ese equilibrio y mantener ese equilibrio, la pérdida de biodiversidad debido a la expansión del cultivo agrícola, las urbanizaciones, lotificaciones que se están teniendo, la contaminación también por plástico, por los desechos sólidos, pero también la contaminación por agrotóxicos. Entonces esto aumenta el nivel de la pérdida de la masa boscosa y que por falta de esta agua dulce, por falta de la oxigenación, movimiento, calentamiento del agua, mar de fondo también que se está dando muy frecuentemente, parte de ese manglar, específicamente en el Botoncillo, hay mucho manglar que ya está muerto. Entonces es preocupante la forma en que estamos perdiendo nuestro ecosistema de manglar.
11: Además se refirió a las acciones que realizan como comunidad para proteger el bosque de manglar.
10: Y pues hacemos muchas acciones de las cuales estamos restaurando, haciendo campañas de limpieza. Dentro de las campañas de limpieza se hacen auditorías de marca, de las cuales también estamos realizando de una manera con aliados estratégicos como es la Universidad Nacional, porque es necesario responsabilizar y tener corresponsabilidad tanto de las comunidades como la empresa privada también por esos desechos que van a parar allá. También la educación ambiental, que las comunidades se motiven a poder trabajar, concientizarlas de la importancia del cuidado y protección de ese manglar, porque a pesar de que están allí en ese lugar, también es importante el beneficio que da a las comunidades y cómo aporta también este ecosistema al cambio climático.
11: Conversábamos con Sara Guardado, quien nos ha hablado sobre la importancia de los manglares, las acciones que están haciendo como comunidades y los daños a los que se sigue enfrentando este importante bosque de manglar en la zona sur de Aguachapán.
4: Más de 100 adultos mayores que enfrentan dificultades económicas del distrito de Guatajiagua, Morazán Sur, reciben un proyecto económico que ayudará a sus necesidades del día a día.
12: En el distrito de Guatajiagua, Morazán Sur, más de 100 adultos mayores en condición de vulnerabilidad y extrema pobreza son beneficiados con un convenio de apoyo económico, una iniciativa orientada a contribuir a la atención de algunas de las necesidades básicas de este sector de la población.
13: Nos encontramos en el distrito de Guatajiagua. Este día estamos celebrando 108 convenios a familias, adultos mayores, que van a empezar a recibir lo que es una compensación económica de $50. La verdad es que estamos muy contentos, agradecidos con Dios y agradecidos con la ministra María Navarrete Chichilco por el apoyo que nos está brindando, por la priorización que está haciendo. Tenemos 7 distritos a nivel del municipio de Morazán Sur que están en el mapa de pobreza de lo que es severa y extrema, y se están pues priorizando, ¿verdad?
12: El programa busca brindar un respaldo directo a las personas de la tercera edad que enfrentan dificultades económicas, permitiéndoles contar con recursos que puedan ser destinados a diferentes necesidades dentro de sus hogares.
13: Esperemos que esta familia, pues este dinerito les pueda llegar en buen momento, que puedan hacer un uso muy razonable de lo que es el fondo, que puedan priorizar su alimentación, puedan priorizar sus medicinas para gozar de una muy buena salud. Y bueno, nosotros acá, ¿verdad?, comprometidos a seguir trabajando de manera articulada con el gobierno central para poder pues traer más beneficios a nuestra población y en este caso a los adultos mayores, quienes pues han dejado sus vidas trabajando para poder sacar a sus familias adelante, y creo que hoy pues están recibiendo este importante beneficio bien merecido.
12: Vázquez destacó la importancia de impulsar este tipo de programas sociales y señaló que, mediante el trabajo articulado con el gobierno central, se busca ampliar las oportunidades de atención para los sectores que se encuentran en condiciones de mayor vulnerabilidad.
13: El requisito es de que los distritos ya están priorizados, que estén en un mapa de pobreza que es severa y extrema. Lo otro es que sean adultos mayores que tengan 70 años cumplidos en adelante, y luego que estén en un extracto de pobreza de lo que es el 5 y el 6. Hay 7 extractos que ya el MINDEL los establece y que se obtienen de acuerdo a una entrevista que se hace a la familia. Obviamente las condiciones en las que vive, la parte rural, el acceso a servicios básicos, todo eso son como algunos requisitos indispensables a tomar en cuenta para poder determinar si es beneficiario de lo que es esta pensión del adulto mayor.
12: Roberto Lazo, hijo de uno de los beneficiarios, manifestó su agradecimiento por este apoyo y aseguró que la ayuda representa un importante respaldo para su familia, ya que contribuye a suplir algunas de las necesidades que enfrentan diariamente en el hogar.
14: Me siento bendecido de esa parte porque creo que nos va a ayudar en mucho, ¿verdad?, lo que es la ayuda económica, ya que como está él, pues ya él perdió la vista, ya no puede hacer absolutamente nada para lo que es el hogar. He quedado de hijo de él, el único hijo, entonces me toca estar pendiente de él en todo, ¿verdad? Y ya pues con esta ayuda pues yo ya puedo ponerle algo ahí para que alguien me lo esté cuidando. Entonces ya creo que va a ser de mucha bendición la ayuda que hoy este día vamos a firmar.

0: Gracias.
1: Es importante destacar que con este tipo de iniciativas, las instituciones buscan fortalecer la atención a los adultos mayores y generar mecanismos de apoyo que contribuyan a mejorar sus condiciones de vida y las de sus familias.
2: Hemos llegado al final de una emisión más de su radio revista Voces en Contacto. No nos queda más que agradecerle a ustedes su sintonía y también invitarles para que siga escuchando esta radio comunitaria. Mañana regresamos con más información a las 5:30 de la tarde. Feliz noche para todas y todos.
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1: Pues él me dijo, sabe que yo me quiero ir para Estados Unidos. Lo voy a dejar solo un tiempo y me voy a ir a trabajar a Estados Unidos. Me dijo que iba a regresar rápido, pronto, y no regresó. 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
1: 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Pues él me dijo, sabe que yo me quiero ir a Estados Unidos. Lo voy a dejar solo un tiempo y me voy a ir a trabajar a Estados Unidos. Me dijo que iba a regresar rápido, pronto, y no regresó. Sufrí bastante porque siempre andábamos juntos. La separación de él fue para mí muy, muy dura. Entonces se fue de aquí.

0: alguien, no la dejes ir, para que no tengas que dedicarle una canción como esta. Paz.
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2: Hola, buenos días, bienvenidas mujeres y también bienvenidos a los hombres que se suman a este programa Mujeres en Acción, una producción de mujeres organizadas, lideresas del Bajo Lempa. Todas estas comunidades pertenecen a Jiquilisco, Usulután. Esta mañana vamos a estar platicando, como siempre, vamos a tener una tertulia con estas mujeres organizadas. Buenos días, mujeres, ¿qué tal? ¿Se pueden presentar?
3: Muy buenos días para todo el público que nos escucha. Pues mi nombre es Yolanda Castillo y soy de Ciudad Romero.
4: Muy buenos días, mi nombre es Karina Hernández, soy de la comunidad del Zamorano del distrito de Jiquilisco.
5: Muy buenos días, querida audiencia, mi nombre es Margarita, vengo de la comunidad La Canoa y estamos compartiendo con nuestras compañeras.
2: Sí, en este programa vamos a hablar de un tema fundamental, muy importante sobre todo para nosotras las mujeres, el medio ambiente y derechos humanos de las mujeres. Hoy vamos a estar conociendo esa relación que tenemos todas, esa conexión que hacemos con la tierra, ¿verdad? Así que váyanse poniéndose cómodas allí en casita porque todas vamos a aprender en esta mañana. Bueno, lo que a mí se me surge, ¿verdad?, una pregunta es, ¿cuál es la relación que tenemos nosotras con el medio ambiente? ¿Qué relación tenemos? ¿Es buena? ¿Es mala? ¿Qué relación tenemos? ¿Karina?
4: Bueno, yo creo que para las mujeres es muy importante sembrar la tierra, por ejemplo, cuando tenemos nuestros propios alimentos, nosotros sabemos cómo los hemos cosechado, el esfuerzo que se pone en ello y ayuda mucho para la salud también.
2: Sí, sí, también me gustaría conocer, ¿verdad?, para que la audiencia, para que las mujeres que nos están escuchando sepan cómo es nuestra comunidad, ¿verdad?, de dónde venimos. Y esa relación, bueno, que ya comenzó a mencionar Karina, que es muy importante. Yolanda, ¿cómo es nuestras comunidades? ¿Cómo las puedes describir?
3: Bueno, yo digo que las comunidades son buenas, son ricas en cultura, porque muchas comunidades cultivamos la tierra, sembrando el maíz, sembrando hortaliza, que eso es buena para la salud porque estamos consumiendo frutas o verduras de lo que nosotras mismas estamos cosechando en nuestras comunidades.
2: Sí, Margarita, si usted pudiera describir, ¿verdad?, el patio de una casa en su comunidad, ¿cómo nos puede describir? ¿Cómo nos puede dar esa imagen a través de la palabra? ¿Cómo es el patio de una casa?
5: Bueno, pues el patio de una casa me imagino que tiene que ser de flores. Bueno, ya he llegado a casas que en la entrada hay flores bien bonitas, su maceta bien arregladita y se siente esa naturaleza y se siente en armonía esa casa de alegría.
4: Claro, también hay bastantes mujeres a las que les gusta plantar verduras. Por ejemplo, allá en las comunidades del Bajo Lempa hay muchas mujeres que tienen sus huertos caseros y los abonan con hojas secas. Hacen un proceso también de fertilización, usan ceniza, usan las cáscaras de huevo porque eso le aporta calcio. Entonces es todo un proceso muy bonito el que hacen las mujeres.
2: Sí, esa imagen, que digamos que nutre a nuestra mente, lo que dice Margarita, llega a una casa y lo que ve es plantación de flores, de rosas, pero eso tuvo un esfuerzo. No es que por arte de magia llega una maceta a una casa, ¿verdad? Sino que ha tenido una inversión de tiempo, de dinero, dedicación, que le guste a esta mujer hacer este tipo de actividades. Pero también, como dice Karina, es bueno cuando también se da ese salto, que no solamente se siembran estas flores, ¿verdad? Sino que se busca ya sacarle provecho a la tierra, un provecho necesario, lo más importante, que es sembrar para producir y para llevarla a nuestra mesa. ¿Yolanda?
3: Sí, fíjese que yo también he visto, como dice Margarita, he visto hogares que tiene su plantación de flores, pero también al lado también tiene su huerto casero. Sí se lleva mucho esfuerzo, porque yo también hice uno. A mí me costó hacerlo porque me tocó trabajar. También me tocó arreglar la tierra para que los frutos sean buenos, porque tiene que ser bien trabajada, bien arreglada, para que los frutos den en abundancia, porque a veces quedan pequeñitos. Entonces tenemos que nosotros ir viendo cómo abonamos, cómo vamos trabajando, para tener esa conexión también con la tierra. Y fíjese que también trabajar la tierra es importante, porque también es como un trabajo terapéutico que ayuda a estar ocupada, ayuda a estresarse uno. Y tener una mente ocupada, es bonito trabajar.
2: Sí, aquí podemos ver, mujeres, cómo esa relación, ¿verdad?, que tenemos nosotras las mujeres con el medio ambiente. Y me voy a dar la tarea de compartir literalmente el derecho a un medio ambiente sano y ecológicamente equilibrado en El Salvador. Esto está consagrado en el artículo 117, de cual todas y todos tenemos que conocerlo, ¿verdad? Para poder exigir en un dado caso los entornos, los ambientes que nos rodean, no vienen a empañar, a impedir que se goce de este derecho. Y también la ONU establece que el derecho a un medio ambiente sano y saludable es un derecho humano fundamental. ¿Y qué piensan ustedes de eso? Porque muchas veces incluso

0: veces hasta es un poco estresante.
1: Sí, ahí en esa plática que tuvimos surgió una pregunta. ¿Qué podemos hacer? A veces a cuadras están algunas, bueno, se reúnen algunas personas de alguna iglesia, no vamos a hablar así en particular de alguna, pero nuestra audiencia, ustedes mujeres que nos están escuchando, ya les ha pasado, ya sea en su casa, ya sea ahí cuando va a visitar a una amiga, que no se puede platicar por el ruido que hacen con las alabanzas, los cantos religiosos, y nos preguntábamos qué hacer. Y yo pienso que hay que conocer la ley porque debe haber unos niveles de niveles máximos que una persona debe poner, digamos, la música con un cierto nivel de volumen, ¿verdad? Y yo creo que es lo más importante, lo primero es acercarse a la policía.
0: Bueno, a veces también está la situación de que algunas personas pueden, digamos, tratar de dialogar, aunque a veces no es muy recomendable, ya que las personas se molestan y lo toman muy a personal. Entonces, bueno, a veces también dicen que es muy complicado todo el proceso que llevaría a llamar a la policía, que es más un problema. Bueno, eso
2: sí, está bien, porque también en mi comunidad, también yo tengo dos vecinos que están bien cerca. Uno tiene un altavoz ahí, entonces cuando él pone el altavoz se oye toda la comunidad. Al principio sí le pusieron muchas quejas a él porque por la bulla, ¿verdad? Porque excesivamente. Entonces platicaron con él y le dijeron que no, que por favor le bajara volumen, que si quería escuchar él, que lo escuchara él solo. Bueno, pasó eso. También la otra vecina, igual. Yo también a veces yo pongo música o alabanza, pero yo lo pongo a su límite, poco. Porque la vecina a veces ya se enferma, pasa con dolor de cabeza, entonces le molesta la bulla. Entonces con ella hemos conversado, cuando ella está mal, de así que tiene dolor, yo a veces no pongo música porque a ella le molesta. Entonces es bonito es hablar, ¿verdad? Dialogar con el vecino, con quien está ahí que le molesta la bulla. Y si no hay un diálogo con ellos, mejor escuchar a su límite, que solo uno puede escuchar suave. Sí. Sería otra.
1: Y eso, mujeres, estamos hablando solo de la parte que al escuchar ese ruido, porque para el que lo está escuchando y que se le imponen es un ruido, digamos, porque no es algo agradable, es algo que le molesta, ¿verdad? Estamos hablando de eso, pero también hay otras situaciones, por ejemplo, cuando se dan las quemas, cuando un vecino, una vecina, quema la basura, digamos, plásticos revueltos con hojas. Eso también, eso está prohibido en El Salvador, pero son acciones que no se controlan, no se pueden controlar, ¿verdad? Y que se hace, lo hace casi todo el mundo, ¿verdad? Pero no nos damos cuenta los daños a la salud. Por ejemplo, la inhalación de humo tóxico causa problemas respiratorios, irritación en los ojos, dolores de cabeza y enfermedades a largo plazo, digamos, a largo tiempo. ¿Ustedes han sentido en algún momento que de repente les llega un humo bien, bien desagradable, que hasta dolor de cabeza, provoca dolor de cabeza?
0: Sí, es bastante molesto, la verdad. A veces queman basura, también suelen quemar ya sea zacate, entonces le prenden fuego a todo el terreno y eso pues afecta bastante. A veces hasta se propaga para los terrenos, digamos, de las casas. Es peligroso porque a veces lo encienden en tiempos de verano y el fuego se propaga rápidamente, por a veces hasta 3 terrenos se queman.
2: Sí, exactamente. También molesta también porque el humo a veces queman plástico, queman hoja, a veces hasta botes de medicina, podemos decir, y todo eso al

0: en el humo. Es un humo que hasta gana de vomitar a veces da por la contaminación. Pero sabe, yo digo que a veces eso pasa también porque en las comunidades no hay un tren de aseo. Entonces las personas nosotras no tenemos dónde botar tanta basura, por ejemplo, el plástico, el vidrio, desechos sólidos también. Entonces hay un problema por eso. Entonces, ¿qué les toca? Quemar la basura para no ir recogiendo más basura, pues tener los bultos ahí. Entonces ahí lo que tenemos que hacer es que mirar ahí cómo hacemos enterrar la basura para no seguir contaminando, o también hacer que la DESCO o la directiva también podemos pedir un apoyo para el tren de la basura.
1: Sí, el humo es dañino también. Los doctores lo recomiendan a uno, que por ejemplo las personas que hacen tortilla, ¿verdad? Le dicen que el humo les hace daño por los pulmones, vean. Y en mi comunidad también existe que muchas personas queman basura. De repente, a veces está lejos, queman como a 3 kilómetros y se siente el olor a plástico. Entonces eso nos ha molestado la salud, pues. Más que todo los pulmones, los niños también que se enferman de las vías respiratorias. Entonces yo digo que hay que hacer conciencia, vean, entonces no quemar la basura, hay que buscarle solución a este problema, es de buscarle solución al problema de la basura, porque yo creo que eso es lo que nos molesta a todas las comunidades en general. Entonces por las enfermedades de la vía respiratoria, me imagino que todo mundo, más hoy con la lluvia, ¿verdad? Todo eso se está ahorita propagando con la salud de la vía respiratoria.
2: Bueno, esta mañana estamos hablando de un tema muy fundamental y queremos relacionarlo también cómo esta situación nos afecta cuando no hay un ambiente sano y saludable, cómo esto nos afecta más a nosotras las mujeres. En este programa Mujeres en Acción estamos platicando sobre el medio ambiente y derechos humanos de las mujeres. Hemos compartido con ustedes, mujeres, sobre esas prácticas que hacemos a nivel personal y también a nivel comunitario y que vienen a afectar, por ejemplo, las quemas a cielo abierto, ¿verdad? Son prácticas y que entre todos, nos deberíamos de juntar para tomar, para actuar y tomar la mejor decisión para que no nos siga afectando a falta de tren de aseo. ¿Qué alternativas debemos de proponer nosotras, las comunidades?
0: Pues yo diría que serías estar organizadas, un grupo de mujeres, para también pedir apoyo a las directivas para proponer que también ellos puedan pedir apoyo a la alcaldía que manden el transporte para recoger la basura. Porque fíjese que también yo veo otro problema, que ahorita con el agua lluvia también es otro problema. Ese es un... Totalmente, a veces estamos hablando por los zancudos, ¿verdad? Porque es una enfermedad también que nosotras y las niñas, los niños, los ancianos, todos podemos generar alguna enfermedad. Principalmente por las quemas a cielo abierto, es por la contaminación del aire, el humo. Pero también miramos por de la tierra que está el agua estancada. Entonces eso genera que haya fiebre, que haya otros tipos de enfermedades. Aparte que ya estamos consumiendo el humo, la intoxicación, podemos decir, del aire, que también puede afectar nuestros pulmones o otro organismo de nuestro cuerpo.
2: Sí, mujeres, el tema de medio ambiente es bastante amplio, ¿verdad? Y solo se han dado algunas pinceladas, pero sí deberíamos de abordar el hecho de que cuando una mujer no tiene agua, cuando una mujer no goza de un ambiente sano y saludable, ¿por qué a nosotras esas situaciones nos afectan más, verdad? cuando en una comunidad no hay tren de aseo, cuando en una comunidad le rodean cultivos de monocultivos de cañas de azúcar. Entonces, todas las situaciones, ¿verdad? ¿Por qué a nosotras nos afecta más? Cuando no gozamos de ese derecho que lo manda la Constitución de la República y que también es un mandato de la ONU, ¿verdad? De las Naciones Unidas, de que todas las personas, hombres, mujeres, niños, ancianos, debemos o tenemos ese derecho a gozar de un medio ambiente sano y saludable, pero en la práctica o en nuestras realidades no es así.
3: Claro, yo, bueno, he visto bastantes personas que últimamente se enfermaban de los riñones por la contaminación que causa el monocultivo de la caña del azúcar. Así también, no solo las mujeres, también los hombres, porque trabajan en esto, regando, se exponen bastante, a veces no toman las medidas necesarias como andar un traje de protección y se enferman y es bastante triste para la familia, pues también les afecta mucho más a ellos, a las mujeres en el caso de las mujeres es porque nos quedamos siempre, digamos, en la casa y a veces está cerquita de los cultivos del azúcar porque se siembran en terrenos que no son tan apartados. Entonces también contaminan el agua, contaminan el aire, porque antes sí se regaba a través de avionetas, se regaba este veneno, también quemaban los cañales.
2: Sí, este es un tema, lo vuelvo a repetir, que es bastante extenso, ¿verdad? Pero hay elementos fundamentales que debemos dejarlo acá en este programa. Primero, retomar de que cuando hay un problema en una comunidad se tienen que juntar todos los miembros de la comunidad y que las mujeres adoptemos, medidas para que nosotras seamos unas mujeres con voz y voto, que la participación sea activa de nosotras las mujeres en esas decisiones que se van a tomar en la comunidad para solventar un problema. Pero yo me pregunto, ¿verdad? ¿Qué soluciones proponemos nosotras las mujeres para esas situaciones que no nos dejan gozar en plenitud los derechos que tenemos? ¿Y qué estamos haciendo nosotras para que hayan cambios en estas situaciones adversas?
3: Bueno, yo pienso que en la mayoría de personas no se reúnen, a veces cuando hay reuniones lo toman, que eso es muy aburrido, que no tengo tiempo, pero es importante reunirse y hablar sobre estos temas y también oponerse a que se sigan dando en nuestras comunidades, porque no podemos hacerlo tan extenso porque ya saben que no hay organizaciones, digamos. Las organizaciones existen, claro, pero las personas no están dispuestas a salir porque por una u otra razón o tienen compromisos, dicen, o digamos, piensan que no les afectan.
1: Sí, fíjense que en nuestra comunidad nosotros nos organizamos haciendo limpieza, incluso vamos a los cementerios a recoger la basura. Porque como no tenemos esa educación de tirar la basura en el depósito, a veces solo si comemos un churrito o un juguito lo botamos, entonces hay otra persona que lo recoja. Entonces nosotros nos organizamos por ahí en la comunidad a recoger la basura. Y ahí llegan instituciones a impartir talleres de medio ambiente, cómo podemos clasificar la basura. Estamos un poquito organizadas allí, nada más que a veces las personas no tienen mucha así como voluntad de seguir en estos procesos, porque sí ahí llegan bastantes instituciones, no las puedo mencionar, ¿verdad? Pero sí llegan como también a hacer abono orgánico, ahí sí se invocan las personas a adquirir esos conocimientos, ¿verdad? pero sí llegan otras organizaciones a hablar del medio ambiente, para clasificar la basura.
2: Vaya, entonces ya para cerrar, podemos despedirnos y si quieren dejar algún mensaje, digamos, a la audiencia, especialmente a las mujeres.
3: Bueno, yo quisiera dar el mensaje que seamos proactivos y proactivas a participar en nuestras comunidades, a involucrarnos, porque esto sí nos afecta y nos deberíamos organizar. Y bueno, agradecerle por este tiempo.
0: Bueno, sí, compañera, darle gracias por el tiempo que hemos tenido acá en la radio y también darle gracias a todo el público por haberlo escuchado y que siempre sigan en sintonías por Radio Escanal.
2: Estuvimos con ustedes
1: Margarita,
3: Karina Hernández
0: y Yolanda Castillo.
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0: no la dejes ir, para que no tengas que dedicarle una canción como esta. Paz.
1: Video oficial mañana.

0: Muchas gracias. 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

0: Ahí nomás, puro grupo firme desde la acechada y la banda Coloso.
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0: Mari Mari Compuche, Mari Mari Plamien, Mari Mari Puguenuy, buenos días, tarde o noche, hermanos y hermanas, amigos y amigas, Kumekupai, bienvenidos, bienvenidas, esto es Latido Indígena, mi nombre es Karina y les invito a realizar un recorrido por diferentes espacios territoriales, por diferentes comunidades de nuestra gran Abya Yala, donde vamos a tener las voces de diferentes hermanos y hermanas de nuestra gran América Indígena en Red. Si les parece, comenzamos. Y arrancamos en México porque se realizó el sexto foro contra el fracking en el estado de San Luis Potosí y las comunidades originarias reiteran, seguirán defendiendo su territorio y la vida. Nos trae la información Angélica Tolentino de Radio Guayacocotla.
1: Hola, ¿qué tal amigos y amigas que están escuchando este programa de Latido Indígena? Les comentamos que en el ejido de Chiquitenco, del municipio de Tampamolón, en San Luis Potosí, los pueblos originarios Tenec y Náhuatl reiteran su rechazo en contra del fracking y denunciaron que no estarán aceptando ningún programa social a cambio de esta técnica en sus territorios. Se llevó el sexto foro regional contra el fracking y las comunidades reafirmaron que la defensa del agua, la tierra y la vida está por encima de cualquier interés económico, dejando en claro que su decisión responde al compromiso de proteger su territorio para las presentes y futuras generaciones. Vamos a escuchar lo que nos reportan.
2: Con la novedad que el día 19 de julio del 2026 en el ejido Chiquinteco, municipio de Tampamolón, San Luis Potosí, se efectuó el sexto foro regional sobre no al fracking, con la participación de distintas organizaciones colectivas.

0: tribus, comunidades y ejidos Tenec y Náhuatl. Inició con una marcha hacia el paraje Los Sabinos sobre el río Moctezuma, para posteriormente, con aportaciones de palabra ante el micrófono de distintos oradores, expresiones musicales regionales y de danzas Tenec y Náhuatl, se manifestó ante la Federación y los intereses internacionales. La Huasteca Potosina no está dispuesta a ser zona de sacrificio por la implementación de la fractura hidráulica, que ahora el Plan Estratégico de Pemex 2025-2035 lo nombra como exploración y explotación de hidrocarburos de geología compleja o pozos no convencionales. Así como con estas palabras tratan de disimular lo que no pueden ocultar los actos de las instituciones de gobierno, como el Instituto Nacional de los Pueblos Indígenas en conjunto de la Secretaría de Bienestar, pretenden desarticular la movilización social emanada de las comunidades Tenec y Náhuatl para la defensa del territorio. Al mismo tiempo, intentaron efectuar una supuesta asamblea informativa municipal sobre la soberanía nacional que se realizó en el ejido Pequetzén en Tancanwitz el mismo 19 de julio, que aparentó ser más un mitin político del partido Morena, que ante el cuestionamiento de la ciudadanía de las obvias violaciones de las leyes electorales, no quedó más remedio a las instituciones convocantes que cerrar el evento precipitadamente al no poder dar información precisa sobre las acciones que está efectuando Pemex por debajo de la mesa ante los distintos ayuntamientos de la Huasteca Potosina, contemplados en el citado plan estratégico de Pemex. Por este tipo de actos, cada vez dudamos más de las instituciones públicas de los distintos niveles de gobierno, dejando claro que si no son las comunidades las que se organizan para la defensa del territorio, nadie más lo va a hacer. Sabemos que este proyecto también contempla regiones de la Huasteca Veracruzana e Hidalguense, por lo que los invitamos a que se unan para defender a Minzabal, que es como el pueblo Tenec identifica esta tierra sagrada que es la Huasteca.
1: Esto ha sido el reporte desde Radio Guayacocotla, La Voz Campesina. Yo me despido, informó Angélica Tolentino, y seguimos escuchando la información de este programa de América Indígena en Red.
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12: Nos vamos para El Salvador. El Ministerio de Cultura informó oficialmente sobre la extracción de un entierro prehispánico encontrado bajo las vías del antiguo Cuscatlán. Nos informa Esteban Gavira.

0: El hallazgo, ejecutado bajo la dirección del arqueólogo Carlos Flores Manzano, es considerado uno de los registros funerarios más antiguos documentados en territorio salvadoreño. Las piezas y restos orgánicos se mantuvieron preservados durante siglos gracias a densas capas de ceniza depositadas por antiguas erupciones volcánicas, antecedentes que superan en más de 1000 años la antigüedad del sitio arqueológico Joya de Serén.
1: Nos puede revelar sobre la organización temprana de las sociedades sedentarias, el desarrollo de la agricultura, el tipo de alimentación, si esta edad tan temprana, en esta época tan temprana, era una alimentación más agrícola que las alimentaciones nómadas, el desarrollo de la agricultura, la estatura, cómo ha cambiado, porque se puede hacer comparaciones entre los diferentes hallazgos posteriores. Así también nos puede ayudar a comprender por ejemplo, si es posible realizar análisis de paleopatologías, las enfermedades que había en esta época, también el desarrollo de la
0: Entre los elementos recuperados, destaca la osamenta de una persona colocada en posición de cúbito ventral, esto significa boca abajo. Una vasija de cerámica esculpida con la forma de una tortuga marina y huellas de antiguos surcos de cultivo de yuca fosilizados bajo la ceniza. El equipo multidisciplinario someterá las muestras a pruebas de radiocarbono 14 y análisis de ADN para definir el sexo, perfil biológico y datación exacta del individuo. Flores Manzano enfatizó que este tipo de descubrimientos trasciende el ámbito puramente académico y debe servir para que la población y los pueblos originarios reconozcan sus raíces ancestrales, las tecnologías agrícolas tempranas y la organización comunitaria de la época.
1: Ahora se ha estado más, siendo más cuidadoso, más apegado a la ley. Pienso que este tipo de hallazgos ponen en perspectiva que se tenga más cuidado al realizar este tipo de desarrollo urbano. Yo siempre he pensado que el salvadoreño es muy curioso, en el sentido que al ver el patrimonio y saber este tipo de cosas, ellos acatarían muy bien las leyes, ¿verdad?, que ya protegen al tesoro cultural salvadoreño desde la Constitución. Entonces, yo creo que este tipo de hallazgos abonan a la concientización de la población en general, jóvenes, empresas, que el patrimonio está vivo y está cerca de todos, ¿verdad? Porque nosotros ya a inicios del siglo XX ya se mencionaba que El Salvador tenía una superabundancia de materiales arqueológicos, entonces y de ocupaciones arqueológicas. Entonces este tipo de investigaciones solo nos ayudan a proporcionar más evidencia que el patrimonio de El Salvador es grandísimo.
0: Asimismo, el arqueólogo remarcó la urgencia de endurecer los controles estatales e institucionales para proteger el patrimonio cultural frente al vertiginoso avance del crecimiento urbano y comercial en la zona de la Libertad Este. Para nuestro programa ancestral, Latido Indígena, desde Arpas en El Salvador, les informó Esteban Gavira.
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Nos quedamos en El Salvador porque comunidades campesinas e indígenas de Sonsonate han encendido las alarmas ante la expansión de un

0: gigantesco parque de paneles solares en un territorio protegido por la UNESCO. Integrantes de una organización comunitaria denuncian que las empresas planean extender el proyecto hasta las 350 hectáreas en terrenos claves para la recarga de agua, poniendo en riesgo el sustento, la biodiversidad y el líquido vital de unas 2.500 familias de la zona. Nos informa Beatriz Díaz.
1: Lo que se vende como energía limpia para alimentar la minería de Bitcoin en El Salvador podría terminar secando las fuentes de agua de miles de familias en Sonsonate. Así lo denuncian las comunidades indígenas y campesinas que habitan en los alrededores de la histórica reserva de la biosfera Apaneca y Lamatepec, un pulmón natural protegido internacionalmente desde 2007. El foco del conflicto está en la finca Santa Adelaida. Según detalló Darmián Córdoba, presidente de la seccional de Sonsonate del Movimiento Milpa, las empresas Volcano Energy y Hash Power Energy Solutions buscan expandir un proyecto fotovoltaico de las 90 hectáreas iniciales a más de 350. Córdoba explicó que el terreno actual está cubierto por cafetales bajo sombra. Estos bosques de café funcionan como esponjas naturales que absorben la lluvia y alimentan los mantos acuíferos de los que toman agua los municipios de Izalco, Caluco, Sonsonate y Acajutla. Quitar los árboles para tapizar la tierra con miles de espejos de vidrio y metal no solo reduciría drásticamente el agua disponible, sino que elevaría la temperatura local y dañaría las cosechas de los agricultores de la zona.
2: Es una zona cafetalera que todavía genera medios de vida para las comunidades locales y servicios ecosistémicos muy importantes como la filtración de agua y la producción de alimentos, tanto para las personas como para la fauna silvestre. Y esta zona también pretende ser destruida para implementar paneles solares. Nosotros hemos sabido que la empresa ha andado volando aquí los drones y han andado buscando a los dueños y platicando con ellos para intencionar comprar la zona. Pues denunciamos que estamos en contra de que se destruyan estas zonas porque son zonas de recarga hídrica y aquí se consume una importante cantidad de agua que baja desde el volcán Izalco, que si no estuviera en esta zona haría grandes inundaciones en la parte poblada más abajo.
1: La preocupación no es para menos. Familias de cantones como Chorro Arriba, Chorro Abajo, Cuyagualo, Cunta y Ceiba del Chargo ya sienten la amenaza sobre sus vidas cotidianas. Las comunidades denuncian que el proyecto alteraría caminos históricos que usan todos los días para moverse y trabajar. Además, temen por la destrucción de valioso patrimonio arqueológico oculto en estas tierras ancestrales. El asedio ya comenzó a sentirse en el territorio. De acuerdo con el comunicado de las organizaciones comunitarias, emisarios de las empresas han sobrevolado la zona con drones y están presionando a los dueños de terrenos para obligarlos a vender sus parcelas bajo dinámicas de acoso y hostigamiento. Incluso la vida comunitaria más básica está bajo amenaza. Roberto Siguache, también miembro de Milpa, denunció que las empresas planean reubicar el lavadero público del cantón Cuyagualo en Izalco, un espacio histórico de encuentro y abastecimiento para decenas de familias humildes que no tienen agua en sus casas. Siguache exige que la voz de la gente sea escuchada antes de que las máquinas destruyan lo que les pertenece.
3: Entonces, por eso mismo estamos aquí queriendo que los apoyen para poder que el proyecto de Volcano Energy no se lleve a cabo por el motivo que los va a afectar a todas las comunidades del Cantón Chorro Arriba y sus aledaños. Esperamos pues que la gente los entienda y los comprenda que lo hacemos por el bien común para que estos servicios públicos y lavaderos no sean movidos.
1: Para Luis Villeda, agricultor local e integrante de Milpa, estas tierras son mucho más que simples terrenos de cultivo. Son un patrimonio de educación ambiental donde enseñan a los jóvenes a cuidar la flora y la fauna. Villeda califica de depredador este proyecto energético que prioriza el negocio tecnológico por encima de la vida humana y natural. Como respuesta defensiva, el movimiento comunal ha lanzado la campaña Soberanía en Resistencia por la Memoria y la Naturaleza para frenar la destrucción de los territorios indígenas y campesinos de Sonsonate ante la llegada de proyectos de construcción, minería y energía. Aunque en su sitio web Volcano Energy presume su objetivo

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1: Permítanos una breve pausa en la franja educativa de la red informativa de ARPAS.
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0: desde la isla de Chiloé, Mujer Indígena nos habla de los derechos territoriales que hoy preocupan a las comunidades. Nos trae el informe Alex Caicheo.
1: Saludos, hermanas y hermanos de América Latina que están en sintonía de Latido Indígena. Hoy en nuestro reporte vamos a compartir el pensamiento y reflexión que hace una hermana y líder huilliche del territorio de la comuna de Ancud, que nos habla acerca de las preocupaciones que tienen hoy día como comuneros referente al desarrollo y también al cuidado del entorno y la madre tierra. Acerca de eso le vamos a estar compartiendo en este siguiente latido. Vamos a compartir la reflexión y mirada que tiene una hermana líder huilliche del territorio de la comuna de Ancud, de la comunidad Lof Huenul, quien hace años han venido trabajando el tema de la defensa territorial y la mantención de los derechos territoriales. Ella es Cristina Soto Guineo, de la comunidad Lof Huenul, que nos da a conocer su pensamiento referente al trabajo que han ido desarrollando

0: apoyando en la defensa de los derechos territoriales en su territorio.
1: Soy educadora tradicional, soy comunera, soy madre, también soy hija y una férrea defensora de mi territorio, de mi mapu. Eso soy yo. Mi mapu es Ancud, la fruta Huillimapu en realidad, porque cuando uno defiende un territorio, uno defiende todo lo que tiene relación con el territorio, tierra, agua, espacios sagrados, espacios culturales también, como le dice el Winca, espacios que son importantes para nosotros, espacios donde están nuestros ñen. Entonces, el territorio es todo lo que yo soy capaz de habitar, de recorrer. Ese es el territorio. No donde yo vivo, en una población, como se considera ahora, o en un sector. El territorio que yo habito es la Futa Huapi Chilhue. Ese es mi territorio. Todo lo que yo soy capaz de recorrer, todo lo que soy capaz de ver, ¿cierto? Eso es el territorio. Mi comunidad se llama Los Huenul. Está ubicada en la comuna de Ancud. Desde hace mucho tiempo han venido surgiendo proyectos, ingresando proyectos, donde la gente muchas veces, al tener una desinformación, al no conocer realmente cuál va a ser el impacto de estos proyectos, y claro, la gente, que las personas que vienen, ¿cierto?, con los proyectos, dicen, no, si es algo, es desarrollo. Desarrollo, desarrollo. Esa es la palabra que utilizan. Frente a eso y el desconocimiento de la gente, logran ingresar. Después, cuando se están dando cuenta de que el proyecto no es tan simple como ellos decían, el daño que ellos decían es más relevante todavía, recién ahí la gente entiende a modo general o el contexto general de lo que pudiera llegar a pasar, pero es cuando ya el proyecto está andando. Entonces, la desinformación del territorio, yo creo que ha sido el gran problema que ha existido y que sigue existiendo, porque en Chiloé, en la Futa Huapi, vivimos tan, a veces, creemos que los problemas que están fuera de la isla no nos van a afectar a nosotros. Pero yo siempre lo he dicho, esto viene desde el norte hacia el sur. Entonces vimos las mineras, vimos las extensiones de la industria de eucalipto, maderera, todo eso. Acá también pasó un tiempo eso, ya se terminó porque las mismas comunidades de alguna manera impidieron que se instalaran grandes empresas de destrucción de bosque nativo. Y ahora el gran problema que tenemos es las líneas de transmisión eléctrica, los proyectos eólicos, todo lo que tiene que ver con lo energético. Cuando se habla de que se quiere producir una energía más limpia, sí, perfecto, pero ¿a costo de qué? ¿A costo de quiénes? O sea, la Futa Huapi Chilhue en este momento tiene una cantidad de proyectos energéticos, proyectos parques eólicos, donde ni siquiera la gente logra imaginar el nivel de daño que se va a generar. Nuestra gran preocupación primero es por el Kime Muñén, el Kume Muñén, la forma de vida que tenemos en el territorio. Yo me levanto y observo el mar, observo, no sé, el bosque, y no hay nada, o sea, no hay líneas de alta tensión. Uno sale del territorio, va a, no sé, Santiago, y lo único que ves es un edificio. Rara es la vez que tú puedes ver un árbol, o sea, ves pavimento por todos lados. Entonces, esa no es una forma de vida. Nosotros en el territorio y las comunidades, nuestra vida y nuestras conexiones con la mapu, con la naturaleza, eso es lo que nos mueve, lo que nos levanta, o sea, poder respirar aire limpio. Entonces, nosotros las comunidades buscamos la WEN, buscamos fibras para trabajar, y eso todo lo encontramos en el bosque, lo encontramos cerca del mar.
0: De esta manera vamos cerrando nuestro reporte para Latido Indígena. Estuvo con ustedes Alex Caicheo de la radio Bueno Nehuen en la isla de Chiloé. Nos encontramos en un próximo latido.
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6: En Argentina, por estos días, recordamos la masacre de Napalpí, una matanza de 500 miembros de los pueblos Qom y Mocoí y la extinción de gran parte de su idioma, cultura e historia, perpetrada el 19 de julio de 1924 por el Estado argentino. Durante décadas, por temor a represalias, los sobrevivientes callaron esa historia, pero unos años atrás, algunos aceptaron relatar aquello que habían vivido, y esos testimonios fueron llevados a la justicia federal de la provincia del Chaco y se celebró un juicio de la verdad, declarando los hechos ocurridos en Napalpí como crímenes de lesa humanidad. Escuchamos a Gustavo Gómez, referente del memorial de la masacre de Napalpí, en los micrófonos de Aire Libre.
7: Cuando hablamos de la masacre de Napalpí, hecho antihumano, como fue la masacre donde fueron masacrados más o menos un cálculo de 500 hermanos indígenas Mocoví, Qom, por solo hecho reclamar mejor paga, porque en realidad en esa época no hacían trabajar únicamente por la comida, y bueno, líderes se reunieron y comenzaron el reclamo, y justamente por eso, en donde yo siempre digo que esto fue un sistema organizado por parte del Estado, por los terratenientes de la zona, que fueron cómplices también de esto, por interés económico personal. Imagínense, ustedes transcurrieron más o menos 90 años en lo que fue el silencio. Y no es para menos, porque uno a veces analiza todo lo que pasó Melitón Enrique con su silencio, porque vos eras indígena y te mataban, te asesinaban. Vos eras Qom, te asesinaban, porque yo he demostrado eso con los hechos, con lo que ocurrió en ese lugar. Hubo investigación indígena. En mi caso, somos varios docentes también que investigamos, como por ejemplo, por decirte así, uno de los que también llevó adelante la causa fue Juan Chico, porque había que investigar, y como ya lo que fueron víctimas no estaban, y lo que cometieron ese delito de lesa humanidad tampoco estaban, ya fueron, partieron todo, entonces había que investigar sobre lo que quedaron, como fue los testimonios de la última sobreviviente, que fue Melitón Enrique, Pedro Valquinta en el pueblo Mocoy, también fue Rosa Grilo. Sí. Bueno, a través de esos testimonios se fueron, digamos, recolectando o llevando adelante a través de estas personas, de las dos abuelas que nos quedaron los últimos, y ahora también partió Rosarilo, y junto con las justicias de la provincia del Chaco, en este caso, también con las universidades que colaboraron sobre los archivos, porque en esa época, cuando se comete esto que fue lesa humanidad, el Estado mismo silenció mucho tiempo. Imagínense que casi pasaron, ¿no? Yo siempre digo, casi pasaron 80 años para hablar de lo que fue. Imagínense, porque los medios nacionales de esa época decían que fue una pelea entre caciques. Y que no, y después decían, no, que fue una guerra entre los indígenas y el Estado. Pero, ¿cómo iba a ser guerra si los indígenas no tenían armas? Solo estaban haciendo su ritual de los domingos y ahí fueron acribillados. Por eso... también a través de las políticas llevadas adelante se pudo llegar al juicio, porque también costó mucho. Cuando vino el subsecretario de Derecho Humano de la Nación, como fue Pietra Gala, y vino al sitio donde se declara el sitio de lesa humanidad, en el lugar de los hechos, en el lote 39, Colonia Origen, La Matanza, y que para nosotros, como la nueva generación, también fue una gran lucha. Y un legado muy alto que nos dejaron nuestros ancestros, porque en esa época ellos defendían con la palabra, y hoy nosotros tenemos muchos derechos constitucionales, nacionales, provinciales, internacionales, los tratados. Y bueno, nosotros para llegar al juicio fue algo algo de mucha lucha y también de parte del Estado, en donde hizo una mirada especial para las comunidades Comunes, en este caso, y Mocoy de la provincia de Chaco. Y también fueron parte los testigos, y en el cual yo también participó. Por ejemplo, por darte así otros nombres que me vienen acá en la memoria ya rapiditamente, Esquivel Raquel, bueno, quien le habla, Gustavo Gómez, Viviana Notagay, y nosotros también del equipo del Memorial somos un grupo que siempre está trabajando, que más o menos hace 20 años que viene trabajando desde ese mismo lugar, del lugar donde ocurrieron.
8: Le ocurrieron los hechos, sí.
7: Sí. Por eso yo siempre lo recuerdo de esa manera, que en la comunidad siempre hay mucha demanda, y más allá de los distintos funcionarios que fueron pasando dentro de estos tiempos, que como nosotros siempre decimos, que los funcionarios son circunstanciales, y
8: Exacto.
7: nosotros los COM seguimos y vamos a estar, y van a estar seguramente nuestros hijos, nuestros nietos, siempre defendiendo la causa indígena, más allá de que cada grupo tendrá su ideología política. Por eso yo siempre digo que la causa, como dijeron muchos líderes que ya no están ahora, no se negocia, no se vende, se defiende. Se
8: Exacto.
7: defiende con fundamento, con derecho.

0: Nos quedamos por Argentina porque organizaciones campesinas, indígenas, ambientales, académicas, sindicales, culturales y sociales de todo el país convocan a diferentes jornadas contra el proyecto que el gobierno de Javier Milei denomina Ley de Inviolabilidad de la Propiedad Privada. Se denuncia que el proyecto elimina los límites a la compra de tierras por parte de capitales extranjeros y facilita la aprobación de territorios estratégicos al quitar protecciones sobre tierras con cuerpo de agua y en zonas de fronteras y acelera desalojos de comunidades y de quienes producen alimentos. Escuchamos al huerquén del Parlamento Mapuche de Río Negro, Guaraní.
1: Yo creo que lo que se ha venido trabajando durante años no ha sido, digamos, que no se ha respetado la propiedad privada, sino todo lo contrario. Creo que desde los distintos estamentos institucionales, de los gobiernos, desde las legislaturas y sobre todo desde las cuestiones institucionales jurídicas, que son los juzgados, fiscalías y todo eso, si algo han respetado y han puesto sobrevalorado ha sido la propiedad privada. Algo, el derecho que no se ha podido tocar ya desde la misma creación del Estado argentino para acá, ha sido la propiedad privada. Una propiedad privada que ha sido conquistada y ha sido llevada adelante precisamente con el robo, el saqueo y la muerte de los pueblos originarios. Y sobre eso, las cuestiones jurídicas han instalado la propiedad, la propiedad privada. Si hay algo más más cuestionable, si hay algo que tendría que ser analizado y investigado, es esa propiedad privada que hoy detentan muchísimos de los estancieros, fundamentalmente los integrantes de la sociedad rural, los grandes grupos económicos, porque eso lo consiguieron precisamente a costa de la muerte de miles y miles de integrantes de los pueblos originarios, los sectores populares. Y se produjo, digamos, uno de los grandes genocidios. De hecho, la campaña del desierto fue eso, una cuestión atroz, donde hubo los primeros campos de concentración, los primeros traslados forzosos, la cuestión de regalar niños y niñas para esclavos de las grandes familias ricas. ¿Para qué? Para quedarse con todo este territorio que hoy es propiedad privada y que parece que es inviolable. Y la verdad, que todo eso conseguido y esa inviolabilidad que hoy se le quiere dar, la vienen sosteniendo desde hace bastante tiempo. De hecho, gran parte de las comunidades que hoy intentan recuperar un pedazo de territorio son tremendamente atacadas por todo este aparato institucional que tiene el Estado argentino. O sea que estamos ante una gran hipocresía, si quisiéramos decir.

0: de ese lugar, ¿no? Porque ellos lo que defienden es lo que consiguieron precisamente con esta metodología. Y lo defienden hoy ya no solamente para defender a los empresarios, a los grandes terratenientes, sino hoy lo defienden porque son una de las exigencias que tienen los grandes grupos económicos mundiales, que son los que están viniendo a quedarse hoy con todo, los bienes comunes, como es el agua, como son los grandes bosques, como es el grande territorio para las grandes inmobiliarias, y que vienen, aparte, a ocupar prácticamente todo el territorio, y lo que necesitan es un Estado que sea lo menos molesto posible. O sea,
1: Claro.
0: que no moleste absolutamente nada en todo aquello que van a hacer. Entonces, se trata de achicar a prácticamente nada a todos los estados. Y en esto, este gobierno nacional y el gobierno provincial que dirige Alberto Beretine está al servicio de estos intereses. Es lo que están llevando adelante en todos los lugares. Y es para esto se ha venido encadenando también muchos de los derechos que se han conquistado durante todos estos años. Por ejemplo, una ley que fue, si bien fue de emergencia, pero que de alguna manera planteaba, digamos, la permanencia de las comunidades, como la 2660, ley de emergencia.
1: Sí.
0: Para evitar los desalojos, este gobierno lo primero que hizo la derogó.
1: Adoro.
0: La derogó. Después, quitar prácticamente y anular absolutamente al Instituto Nacional de Asuntos Indígenas, que si bien no era el gran instituto que respondía a los hechos, pero por lo menos se podía cuestionar desde ahí, y someterlo precisamente hoy al servicio de ser un organismo al servicio de los grandes grupos económicos. De hecho, en el Consenso Patagonia, que se reunió hace poco tiempo, el INADI estuvo reunido con el Consenso Patagonia y no con las comunidades, por ejemplo.
1: Claro.
0: Y acaba de hacer un acuerdo hace muy poquitito tiempo con las iglesias evangélicas para tratar el tema territorial indígena. Es una cosa, es prácticamente la entrega total y absoluta de esto. Y todo lo que ha venido haciendo la provincia de Río Negro, con la reforma de la ley de tierras, digamos, con prácticamente el desconocimiento del organismo de la 2287, como es el CODESI, y toda la legislación que se ha venido imponiendo en este tiempo, es nada más y nada menos que llevar adelante lo que les viene pidiendo las grandes empresas.
1: Y así llegamos al final de nuestro recorrido por los territorios, por las diferentes voces de hermanos y hermanas. Rumé Mañún, muchas gracias y los esperamos la semana que viene con otro latido indígena. Peucayal, compucheca, compulamuen, marichihueu.
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0: Permítanos una breve pausa en la franja educativa de la red informativa de ARPAS.
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0: Continuamos con la franja educativa de la red informativa de ARPAS.
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5: 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Episodio 3. Defender el territorio es defender la vida.
3: La idea de desarrollo que se impone desde los gobiernos suele viajar de un país a otro sin cambiar demasiado. Megaproyectos que prometen progreso, pero que avanzan sobre territorios habitados por comunidades campesinas e indígenas. Lo que hoy ocurre en un territorio salvadoreño se refleja, con otras dimensiones, en comunidades guatemaltecas que enfrentan el mismo despojo. Con ustedes, Katy Ventura desde El Salvador
4: y Ángela Cook de Guatemala.
3: Las decisiones que se toman desde escritorios lejanos tienen consecuencias reales en los territorios. Por eso, hoy tendremos a Ángel Flores de Milpa, El Salvador.
4: también se repite en Guatemala. Se vive en las comunidades, sobre todo en comunidades de pueblos originarios, en donde las personas están poniendo su cuerpo, su energía para defender su territorio, porque entienden este territorio también que está vinculado directamente a su forma de vida. Es decir, que su cosmovisión les indica que la naturaleza es parte de ellas y no pueden estar separadas. Por eso defienden la naturaleza, defienden su territorio, ante proyectos que siguen amenazando totalmente su forma de vida. Hoy, Anita Chen, de la Story Zaval, nos hablará de este tema.
3: Cuando se pierde el control sobre la tierra, se pierde mucho más que un espacio físico. En El Salvador, el territorio es limitado y cada proyecto tiene un impacto profundo. Urbanización acelerada, proyectos turísticos, explotación de bienes y obras de infraestructura avanzan sobre comunidades que ya viven en condiciones de vulnerabilidad.
6: A partir del anuncio de la construcción del Aeropuerto del Pacífico en el oriente de El Salvador en el año 2022, las comunidades campesinas indígenas de la franja costera marina de los departamentos de Usulután, San Miguel y La Unión han sufrido una intensificación de los conflictos en torno a sus bienes comunes como la tierra y el agua por el desarrollo acelerado de iniciativas económicas, tanto de inversión pública como privada, en los ámbitos de turismo, inmobiliario y logístico. Dentro de las iniciativas de inversión pública, además del megaproyecto de muerte del Aeropuerto del Pacífico, está el establecimiento del circuito turístico Sur City 2. Y dentro de las iniciativas de inversión privada, encontramos el complejo hotelero de la isla Licacal, en la cual la empresa Desarrollo Turístico del Pacífico pretende adueñarse de 11.5 kilómetros de playa, en la cual habitan más de 80 familias que históricamente han protegido este territorio, además de las afectaciones que conllevaría para el manglar de Licacal. En el ámbito inmobiliario tenemos la mega ciudad Geal City, que estaría abarcando más de 412 manzanas en San Alejo y estará ubicado, si se permite que se ejecute, en medio de un área de protección ambiental, una zona de amortiguamiento que históricamente ha sido protegido tanto por los habitantes como por las instancias de gobierno vinculadas al tema de los recursos naturales y el medio ambiente. Las comunidades campesinas indígenas suelen darse cuenta de estos proyectos a través de la propaganda oficial que se difunde en los medios de comunicación o a través de los procesos de despojo de tierra, donde suele acusárseles de usurpación de territorio que históricamente han habitado. El agua y la tierra están sufriendo un proceso de mercantilización donde se les despoja de su carácter de derechos humanos en función de los intereses de lucro de grupos empresariales.
4: En Guatemala, los megaproyectos se extienden sobre territorios, sobre todo indígenas y campesinos, especialmente en zonas rurales. Pero las personas están ahí, siguen resistiendo, siguen defendiendo la vida, siguen defendiendo su territorio.
7: La presencia de megaproyectos en el territorio maya ecchi del Story Zaval afecta la salud integral de la población, la salud mental, la salud física. ¿Por qué la salud mental? Por la conflictividad social que genera la presencia de estos megaproyectos. El papel que juegan las autoridades, pues, es a favor de estos megaproyectos, sin importar el sentir de las comunidades, de las mujeres, de los niños, de los hombres. Y por lo tanto, pues, se sigue defendiendo la vida, se sigue defendiendo el territorio para una vida digna para los niños y niñas que crecen, que nacen en este contexto donde la contaminación prevalece en estos territorios.
3: Cuando un territorio es intervenido sin consentimiento, no solo se pierde la tierra, se pierde la historia, identidad y sustento.
6: Se vulnera el derecho a la soberanía y autodeterminación territorial de las comunidades, es decir, la capacidad de gestionar por ellas mismas sus espacios y poder impulsar procesos sociales, económicos y culturales sin poner en riesgo la base material de la vida, que son los ecosistemas. Esto a su vez violenta de manera sistemática otros derechos como el derecho a la salud, el derecho a contar con una fuente de ingresos, el derecho a la soberanía alimentaria, el derecho a contar con un ambiente sano y por ende el derecho a la vida. Es decir, que las comunidades pierden la capacidad de garantizar la sustentabilidad y sostenibilidad de la vida en sus territorios.
4: Estas pérdidas también se sienten en comunidades guatemaltecas, en comunidades indígenas que están a muchos kilómetros de la ciudad, donde el Estado ha estado ausente históricamente, donde el despojo va acompañado de muchísimo miedo y muchísima criminalización. Pero a pesar de esa criminalización, sigue existiendo la organización comunitaria, lo cual les ha permitido estar presentes, aún con esas criminalizaciones.
7: En muchas ocasiones hay varias personas, mujeres y hombres, defensoras y defensores de derechos humanos y defensores de la vida, han sido obligados a desplazarse de su comunidad a otro municipio por la criminalización y la persecución que sufren de parte del Ministerio Público. Prácticamente esto en complicidad con el Estado. Y pues justamente defender la vida, la tierra, los medios de vida, pues es sinónimo de criminalización, persecución e incluso asesinato. En el 2017 se sufre un asesinato en contra de un pescador quien estaba defendiendo el lago de Izabal por la contaminación que se veía por parte de esta minera que está extrayendo pues la riqueza de la madre tierra en el Estado Izabal.
3: Los gobiernos suelen presentar estos proyectos como sinónimo de desarrollo. Sin embargo, en los territorios las promesas rara vez se cumplen.
6: Como comunidades afectadas por la ejecución de estos proyectos extractivos y neoextractivos, hemos visto la precarización de nuestras condiciones de vida a partir del arrebatamiento de nuestros medios de subsistencia, en especial la tierra, y la restricción en el acceso a bienes comunes como son los manglares. La narrativa de las instancias gubernamentales se basa en el mito de desarrollo y progreso, el cual es un enfoque de desarrollo desde la lógica capitalista que genera beneficio para unos cuantos, pero que excluye a las mayorías, en especial aquellas poblaciones vulnerables como los pueblos indígenas, grupos de mujeres, de la diversidad sexual, personas con discapacidad y personas adultas mayores. Actualmente en nuestro país enfrentamos 54 conflictos que se han desarrollado en menos de 3 años en la franja costera marina. Es decir, 54 comunidades están enfrentando la amenaza de despojo de sus tierras. Esto abarca a un promedio de 11.800 familias. Solo en el oriente de El Salvador, en los distritos de Jucuarán, Quirilagua, Intipucá, Conchagua y La Unión, encontramos 18 conflictos, es decir, 18 comunidades amenazadas que abarcan un promedio de 1.800 familias. Otro de los ejemplos lamentables son las 225 familias que fueron desplazadas sin recibir una compensación justa por la construcción del aeropuerto del Pacífico, dentro de las comunidades de Condadillo y Flor de Mango.
4: Con leyes distintas, pero las consecuencias son muy similares. En Guatemala, muchas comunidades, sobre todo comunidades de pueblos originarios, siguen denunciando que los permisos se otorgan sin consultarles a ellas y a ellos primero. Por eso es importante seguir reflexionando que el derecho a la consulta es algo que no se les puede negar a los pueblos originarios.
7: Considero que la corrupción prevalece en estos procesos de consulta. Se han trabajado también en formación de parte de organizaciones no gubernamentales para que las comunidades conozcan su derecho a tener una consulta libre, previa e informada. Lastimosamente, pues el Estado de Guatemala no facilita estos procesos y si los hace, los hace con complicidad con las autoridades bajo una percepción de corrupción para definir, establecer y lo hacen a conveniencia de ellos y de las empresas extractivas.
3: Defender la tierra, el agua y el territorio no es una tarea sencilla. Quienes alzan la voz suelen enfrentar persecución, estigmatización y amenazas.
6: Los riesgos que enfrentamos las personas defensoras de los territorios ante la amenaza del despojo de bienes comunes nos han llevado a enfrentar diferentes expresiones de violencia, desde las ejercidas por parte de las instancias gubernamentales a través de los cuerpos represivos, como también a través de la violencia que ejercen los grupos empresariales. Esto va desde la criminalización, persecución y encarcelamiento hasta las amenazas a la integridad física.
4: no solo pasa en El Salvador, sino también en el territorio de Guatemala, en donde cohabitan 22 pueblos mayas, xinca y garífuna. La defensa del territorio ha costado la vida de muchas lideresas y muchos líderes comunitarios.
7: Las consecuencias en los territorios es la desorganización. Lamentablemente, pues las personas, por miedo a ser criminalizadas, por miedo a ser detenidas injustamente, se viene cayendo la organización comunitaria. Sin embargo, todavía existen personas que siguen dando su vida, entregando su tiempo ad honorem para seguir construyendo esta organización en la defensa de la vida. Lo que se enfrenta es, como respuesta del Estado a este tipo de luchas, es estados de sitios, toques de queda, criminalización, asesinato. Han habido varias detenciones injustas. Las personas pues quedan privadas de libertad. Y no solo los líderes y lideresas se enfrentan a esta situación, también los medios de comunicación, las radios comunitarias, los comunicadores y las comunicadoras comunitarias que dan a conocer este tipo de violencias en las comunidades, en los pueblos.
3: A pesar del despojo y la represión, las comunidades continúan organizándose. Defender el territorio es también defender la vida de las futuras generaciones.
7: La fuerza viene desde la lucha de las ancestras que también han ofrendado la vida. Acá nombramos a Mamá Maquín, también nombramos a Candelaria Choc, que también fue calcinada en un desalojo perpetrado por las autoridades en el Estorizabal, y pues también nombramos a otras abuelas que han ofrendado la vida por decir y seguir diciendo de que las tierras que dejaron nuestras ancestras, nuestros ancestros, son nuestras, y que estos megaproyectos vienen a quitarlo todo y vienen a robar esta riqueza que se tiene en los territorios.
3: Defender el territorio no es oponerse al desarrollo, es defender la vida, la memoria y el derecho de los pueblos a decidir sobre su propio futuro. Mientras existan comunidades dispuestas a resistir, la defensa del territorio seguirá siendo una lucha por la vida en Centroamérica. Mientras haya memoria, habrá resistencia. Te esperamos en el próximo episodio de
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0: 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Buen día.

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0: 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Queriendo yo hacer el bien, hallo esta ley.
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2: Muy buenas tardes, soy Selena Ramos y me da mucho gusto compartir con ustedes el noticiero Acontecer Comunitario a través de la red de radios Voces Unidas de Oriente. Es miércoles 29 de julio y a continuación les presento los titulares.
0: Nacionales.
2: El economista César Villalona analiza el panorama de las campañas políticas rumbo a 2027. Organizaciones piden al Hospital de la Mujer que entregue información médica de Ruth López. Caminata de San Óscar Romero podría reunir hasta 8,000 peregrinos en su tramo final.
0: Internacionales.
2: Parlamento de Cuba examina temas legislativos y transformaciones económicas y sociales. Venezuela financiará hasta el 80% de reconstrucción de viviendas para víctimas del doble terremoto.
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2: Comenzamos con la información. El Comité de Familiares de Personas Presas y Perseguidas Políticas de El Salvador entregó una carta dirigida al director del Hospital Nacional de la Mujer,

0: Conocida por medios públicos sobre la situación de salud de la licenciada López, a quien se le practicó una cirugía en el mes de mayo, o sea, ya son 2 meses y 14 días, y que su familia no tiene conocimiento de su condición actual, exponemos con precisión el incumplimiento de, 1, las reglas de Nelson Mandela, que son un conjunto de medidas para las personas privadas de libertad, que los estados están en la obligación de cumplir, y que en la regla 1 se establece que todos los reclusos serán tratados con el respeto que merecen, su dignidad y valor intrínsecos en cuanto seres humanos. Ningún recluso será sometido a tortura ni a otros tratos crueles o penas crueles, inhumanas o degradantes, contra los cuales se habrá de proteger a todos los reclusos, y no podrá invocarse en ninguna circunstancia como justificación de lo contrario. Se velará en todo momento por la seguridad de los reclusos, el personal, los proveedores de servicios y los visitantes. Número 2. La regla de Nelson Mandela, número 24, expresa que la prestación de servicios médicos a los reclusos es una responsabilidad del Estado. Los reclusos gozarán de los mismos estándares de atención sanitaria que estén disponibles en la comunidad exterior y tendrán acceso gratuito a los servicios de salud necesarios sin discriminación por razón de su situación jurídica. Número 3. La Ley Especial Integral para una Vida Libre de Violencia para las Mujeres, en su artículo 10, literal B, dice: violencia institucional es toda acción u omisión abusiva de cualquier servidor público que discrimine o tenga como fin dilatar, obstaculizar o impedir el goce y disfrute de los derechos y libertades fundamentales de las mujeres, así como la que pretenda obstaculizar u obstaculice el acceso de las mujeres al disfrute de políticas públicas destinadas a prevenir, atender, investigar, sancionar y erradicar las manifestaciones, tipos y modalidades de violencia conceptualizadas en la ley. Con base en esas dos normativas, tanto las reglas de Nelson Mandela como la Ley Especial Integral para una Vida Libre de Violencia, es evidente que se está dando un trato cruel a la licenciada López, así como a su familia, ya que no han sido informados de los resultados del estudio de biopsia desde hace más de 2 meses. Tiempo en exceso para tener resultados de ese tipo de estudios. Ruth López ha sido atendida en el sistema de salud con discriminación al no proporcionársele los datos relacionados con su salud y ha sido tratada con violencia, pues el hospital que tenemos aquí a nuestras espaldas, el hospital que dirige el doctor Arévalo y también el centro penitenciario han tardado más de 2 meses en proveerle un tratamiento de acuerdo con los resultados de su biopsia.
1: Lourdes Palacio señala que la familia de Ruth López no ha tenido información sobre la situación médica de la defensora de derechos humanos y desde el hospital se les ha informado que quien tiene que pedir el expediente clínico es la propia Ruth López.
2: La familia solicitó por ley de acceso a la información el expediente, pero los resultados de la biopsia con mayor urgencia y la respuesta que obtuvo de este hospital y del Ministerio de Salud es que tenía que hacerlo directamente la propia paciente, en este caso la licenciada Ruth López, lo cual es imposible dado que ella se encuentra retenida en la granja penitenciaria de Izalco, valga decir que sin ninguna prueba, pero está retenida, está presa y ellos aducen que es ella quien tiene que pedirlo, algo completamente ilógico, porque no tiene acceso ni siquiera a la visita de su abogado, ni mucho menos de poder hacer una solicitud de ese tipo ante estas instancias públicas. Por eso es que su familia y como apoderada de ella han pedido esa información y le ha sido negada. Un examen, un resultado de biopsia, que en términos comunes podría estar en aproximadamente entre una semana y 15 días, ya lleva 2 meses y 14 días sin saber el resultado de esa biopsia. Por eso es que consideramos que se está atentando contra la vida de ella, contra la integridad, y es esta institución la que ejerce esa violencia institucionalizada, porque es a través de esta institución del Estado que se le está negando a ella una respuesta. De igual manera, se violentan las reglas de Nelson Mandela, porque está teniendo ella un trato cruel, inhumano y degradante al no saber su condición de salud, al no permitírsele el acceso a su expediente

0: a ella como a su familia, se le niega esa información y entonces se ejerce esa violencia institucionalizada.
1: Digamos que existe una intención premeditada, alevosa de parte del gobierno para que ella empeore y muera.
0: Por supuesto, porque al no darle el resultado, no se conoce exactamente su condición, no hay una posibilidad de tratamiento, no hay nada que hacer en este tiempo y solamente se está dejando pasar la situación sin brindársele a ella información cierta. Aquí hay una falta de voluntad política, pero hay directamente una arbitrariedad al no proporcionársele la información a Ruth ni a su familia. No queremos pensar mal, pero si se deja pasar tanto tiempo y una persona en esa condición no sabe qué hacer, qué tratamiento seguir, cuáles procedimientos le toca que hacer, entonces prácticamente se está dejando que avance esa situación, poniendo en riesgo la vida de Ruth.
2: Seguimos con más información. Miguel Cartagena, de la Mesa por la Justicia Climática, señaló que es importante apostar por la protección del campo y la agricultura. De lo contrario, se afectaría la seguridad alimentaria en El Salvador.
3: Bueno, recordemos que una de las preocupaciones más grandes es que hablamos del tema de la seguridad alimentaria. Nuestro país, si no le apuesta a la producción nacional, a proteger el campo, que es donde se produce el alimento, y solo dependemos de mayoría de exportación, de importar producto, eso pone en riesgo la seguridad alimentaria del país. En primer lugar, porque recordemos que cada país protege su producción y en un momento dado puede haber escasez, porque esta situación de sequía que se está dando, se está viviendo a nivel de todos los países de Centroamérica, del Caribe, ¿verdad? Y de alguna manera eso pone en riesgo. Hay países que garantizan su producción, que toman medidas y protegen su seguridad alimentaria. En el caso nuestro, no se puede negar que hay una escasez ya de alimentos, que hay una pérdida probada. No se puede tampoco ocultar información de decir, bueno, vamos a tener una exitosa producción, cuando en verdad estamos viendo ya las consecuencias de esta sequía. Entonces yo creo que sí, a futuro la mayor preocupación es que haya una crisis alimentaria y esto agudice el precio de los productos, que ya también lo estamos viviendo.
2: Marisela Ramírez, del Bloque de Resistencia y Rebeldía Popular, indicó que han conversado con agricultores y campesinos quienes han reportado caídas en los cultivos de frijol y maíz.
4: Sobre esta exposición de los agricultores, nosotras hemos estado también dando seguimiento al tema de la productividad y varios de nuestras cooperativas y nuestros campesinos y campesinas señalan una pérdida de cosechas, ¿verdad? Y también noticias periodísticas, investigaciones periodísticas señalan también una pérdida, una disminución significativa en la producción de maíz, precisamente, y de frijol, una caída bastante grande y una importación de alimentos también bastante elevada, ¿verdad? Hemos visto cómo las políticas de recorte a programas y proyectos orientados al desarrollo de la agricultura sostenible, de la soberanía alimentaria, sobre todo aquellos micros y medianos productores que tienen sus propias parcelas, están siendo afectadas específicamente porque no hay un incentivo que garantice primero tener semillas adecuadas para poder producir, pero también vemos todo un tema de recortes que no permiten darle un seguimiento, digamos, efectivo al tema de la producción. No tengo el dato aquí mismo, pero sí hay investigaciones periodísticas que demuestran que la producción de maíz y de frijoles va en caída, ¿verdad? Y eso por un lado, y por otro lado, vemos también cómo, era otra de las preguntas, cómo el cambio climático no solo afecta el tema de la soberanía alimentaria o la seguridad alimentaria por un lado, sino también estamos identificando cómo este cambio climático está golpeando a las comunidades de otras maneras, por ejemplo, falta de acceso a agua. Sabemos que El Salvador es uno de los países con crisis hídrica muy grande, más del 85% de nuestro territorio tiene un nivel de crisis terrible, y a la par de eso han habido una serie de aprobación de programas y proyectos que van en función de digamos, atentar en contra de la biodiversidad. Por ejemplo, la construcción de CIFCO en uno de los pulmones de San Salvador, que ha deforestado buenas zonas territoriales, digamos, de acá, que era además una fuente de recarga hídrica, y que esto ha tenido afectaciones también y todo un proceso.
2: En otro tema, Ondina Ramos, candidata a diputada de Arena por San Salvador, denunció presuntas irregularidades durante las elecciones internas del partido. Afirmó que algunos afiliados no pudieron ejercer el voto y, pese a las consultas realizadas, no recibieron una explicación sobre las causas de los inconvenientes registrados.
5: El problema aquí es que definitivamente todas esas personas que no pudieron votar se quedaron molestas, con desconfianza, pensando en que realmente ¿por qué me han sacado a mí si he pertenecido a Arena siempre? Y en ese momento no aparecían en los padrones. Tuvimos personas que llegaron en silla de ruedas, incluso con un tanque de oxígeno, porque creían en este proyecto y no pudieron votar. Y realmente eso es lo que nos preocupa a nosotros. ¿Qué ha pasado con ese padrón? No nos ha dado explicaciones hasta este día. Nos hemos pronunciado hasta ahora porque estábamos recabando todas las pruebas, todas las inconsistencias que se tenían y la diferencia de votos entre lo que el candidato ha ganado, que son 78 votos, con nuestra diferencia de prácticamente 200 personas que no nos dejaron que ejercieran el sufragio, es mucho. Lo que queremos es señalar lo que está pasando, porque no podemos nosotros permitir que, si somos de un partido político, quedarnos callados. Yo creo que uno no puede hacer eso. Y que llegue un momento en que uno tiene que decir lo que está pasando también. No para que estas personas sean afectadas, sino por...

0: permitir, porque ese es su derecho, y creyeron en nuestro proyecto y los dejaron fuera. Nosotros queremos dejar en evidencia realmente que estas elecciones no fueron transparentes y queremos dejarlo en constancia acá, frente a la ciudadanía, porque la ciudadanía necesita respuestas. Y yo creo que si uno es de un partido político, uno tiene que ser sincero desde adentro. Y no podemos permitir que vengan a querer manipular las elecciones internas de una manera tan descarada. Eso no se puede, porque la gente merece respeto. Nuestros afiliados merecen respeto y no lo tuvieron. Puede, el padrón de un partido político es único. No se pueden manejar 2 a 3 padrones, tiene que ser el mismo padrón que se manejaba en esa computadora, tuvo que ser el mismo que estaba impreso, tuvo que ser el mismo que tenía el director de afiliaciones, y ninguno coincidía. Entonces realmente estas cosas sí molestan, porque están irrespetando el trabajo que hemos hecho durante años, no de meses, porque el trabajo de nosotros no viene de hace 3 meses, viene de años, y están irrespetando también a nuestros afiliados, a la gente que todavía cree en nuestro partido y que ahorita ha perdido la confianza porque no pudieron ejercer su derecho al voto.
1: El economista César Villalona ofreció sus valoraciones sobre el desarrollo de las campañas políticas de cara a las elecciones de 2027. Más detalles del tema a continuación nos lo presenta José Manuel Rodríguez de Radio Tehuacán.
2: Diferentes partidos políticos ya realizaron las elecciones internas para elegir sus candidatos, tanto para presidente, diputados y alcaldes. Conversamos con César Villalona, economista, quien nos da sus valoraciones sobre este tema.
3: Tocabas el tema de la campaña. Aquí cuando se inicie, cuando Bukele entre en escena, esto va a ser abrumador. Va a achicar a todos los partidos, porque tienen todos los recursos, públicos y no públicos. Tienen todos los recursos para hacer una tremenda campaña electoral combinada con inauguración de un metro cable, con la inauguración de un estadio, luces por aquí, luces por allá. Ahí tienen una campaña masiva con el tema del régimen de excepción, que ha puesto la defensiva a la oposición, porque yo estuve viendo hoy, por ejemplo, las declaraciones que dio la candidata que eligió Arena. Ella inmediatamente se puso a la defensiva. Dijo que este país tiene logros. Habló como si fuera candidata del gobierno. Dijo que aquí había muchos avances y que Arena, si gana, lo va a mantener. Mejor dicho, Arena le dice al país que aquí hay logros. Segundo, le dice que hay muchos logros, dijo ella.
2: Nos mencionó que el partido Nuevas Ideas pondrá todo su potencial en la presidencia y en los diputados. De Radio Tehuacán, en Tecoluca, San Vicente, les informó José Manuel Rodríguez.
1: Con esta información nos iremos a una pausa, pero enseguida regresamos.
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5: Hay hombres que luchan un día y son buenos. Hay otros que luchan un año y son mejores. Hay quienes luchan muchos años y son muy buenos. Pero hay los que luchan toda la vida. Esos son los imprescindibles. Bertolt Brecht.
6: Con estas palabras agradecemos desde este espacio al Papa Francisco, que en paz descanse, por su militancia con la vida, con la naturaleza, con la casa común.
7: Recordemos la invitación del Papa Francisco a hacer resistencia frente a la minería.
8: Por la explotación minera en base de arsénico, cianuro, por ejemplo, un ejemplo. Todo eso hace que la zona cercana, que son kilómetros, ¿no?, ofrezca a los habitantes aguas que le procurarán enfermedades. Pero los gobiernos o el gobierno permitió eso. Entonces, ¿cómo hago resistencia? ¿Voy contra esa ley del gobierno que permitió? Sí, porque estoy salvando un bien mayor, el bien de la salud de la población y el bien de la salud de la humanidad.
6: Todos y todas podemos, tenemos el deber de hacer resistencia. Hoy te presentamos un ejemplo. Ella es Vidalina Morales, una lideresa defensora de los derechos ambientales y quien está haciendo resistencia junto a comunidades en contra de la minería. Escuchémosla.
9: Creo que hay un reto importante para las generaciones actuales y para las generaciones venideras, ¿verdad?, de seguir enfrentando a estos poderes mezquinos. de seguir resistiendo y defendiendo sus territorios.

0: territorio. Amigo y amiga, recuerda que la resistencia contra la minería son pequeñas acciones, como compartir un mensaje, un afiche, poner una pancarta en tu comunidad, hablar con amigos y vecinos sobre los daños que causaría la minería, apoyar actividades en tu comunidad por la vida y diciendo no a la minería.
1: Coméntanos actividades de tu comunidad en contra de la minería y las daremos a conocer en esta campaña y por este medio.
2: Porque amamos y defendemos la vida, decimos no a la minería.
1: Esta es una campaña con el objetivo de defender la vida frente a la minería.

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7: Muchas gracias por estar en sintonía de este espacio de noticias. Seguimos con más información. La tradicional caminata en honor a San Óscar Romero volverá a reunir a fieles y peregrinos de diferentes puntos del país en una jornada de fe y reflexión este 1 y 2 de agosto.
8: Alrededor de 2.000 peregrinos recorrerán de principio a fin la novena caminata en honor a San Óscar Romero, prevista para los días 1 y 2 de agosto. Sin embargo, los organizadores estiman que la participación podría aumentar hasta 7.000 u 8.000 personas durante el último tramo del recorrido, cuando se incorporen delegaciones procedentes de distintos puntos del país. Mientras tanto, continúan abiertas las inscripciones para quienes deseen participar en la peregrinación, organizada cada año en vísperas del natalicio de San Óscar Romero que se conmemora cada 15 de agosto. Las personas interesadas pueden inscribirse en la Fundación Romero, de lunes a sábado, de 8:30 de la mañana a 5 de la tarde, o en la Parroquia San Francisco, en San Salvador, de lunes a viernes, de 8:30 de la mañana a 12 del mediodía. El costo de la inscripción es de $2, monto que, según el comité organizador, será destinado a cubrir parte de la logística de transporte y alimentación durante la actividad. La hermana Marta Dolores, de la Congregación Siervas de la Misericordia de Dios e integrante del comité organizador, destacó la importancia de que los peregrinos se inscriban con anticipación para facilitar la planificación de la caminata.
9: Es importante, ante todo, como hemos visto que durante estos años hemos podido palpar esa experiencia de inscribirse para la peregrinación. Y hoy, de manera especial, queremos invitarles a todos también a que puedan unirse a ello, a poderse inscribir previamente. Ya estamos cerca de esta fecha tan hermosa, pero que podamos unirnos para la inscripción. Aquí estamos en la Parroquia San Francisco, de lunes a viernes, de 8 a 12, y en la Fundación Romero, todos los días de la semana, de 8 a 5 de la tarde. Es importante inscribirse para todo lo que tiene que ver con la logística. No permita usted de que hasta el último día, sino antes venir a inscribirse y ser parte de esta gran experiencia.
8: El padre Santos Belisario Hernández, uno de los organizadores, explicó que la cantidad de participantes varía a lo largo del recorrido. Comparó la peregrinación con un río que cambia de caudal. Aunque unas 2.000 personas realizan el trayecto completo desde San Salvador, el número aumenta significativamente el segundo día, cuando se suman grupos provenientes de diferentes lugares del país para recorrer el último tramo hacia Ciudad Barrios. Caminemos juntos, ya sea personalmente o virtualmente. Un pueblo en marcha tiene futuro, expresó el cardenal Gregorio Rosa Chávez al invitar a participar en la novena caminata en honor a San Óscar Romero, este 1 y 2 de agosto.
0: somos peregrinos de Romero, esa frase dice todo. Peregrino es alguien que camina con una meta, con una ilusión, con un proyecto, con un propósito y con una esperanza. ¿Qué país queremos? El país que Dios soñó para nosotros. Un país justo, fraterno, solidario y en paz. Y eso vamos a pedirlo como pueblo en estos dos días de peregrinación hacia la cuna del profeta. Caminemos juntos. Caminen con nosotros, ya sea personalmente o virtualmente, o caminemos todos. Un pueblo en marcha tiene futuro. Dios les bendiga.
8: Los participantes también pueden adquirir el kit del peregrino. El primero tiene un costo de $7 e incluye un gimbal, una pañoleta, 10 postales, una capa y un farol. El segundo cuesta $11 e incorpora, además, una camiseta. El tercero tiene un valor de $16 y agrega una gorra o sombrero. Asimismo, existen paquetes que incluyen inscripción, transporte y kit, con precios que oscilan entre $14 y $30, según la opción elegida. Las camisetas conmemorativas de esta edición también estarán disponibles por $7. Quienes completen su inscripción recibirán un carné de participante. Para más información, los organizadores han habilitado el número 7352-0511 y la página de Facebook Camino de Monseñor Romero. La novena caminata estará inspirada en la encíclica Magnifica Humanitas, del Papa León XIV, y se desarrollará en torno a cuatro ejes: la oración por los migrantes, la dignidad humana, el cuidado de la casa común y la construcción de la paz.
7: La Alcaldía de Morazán Sur prepara una serie de actividades para conmemorar el 151 aniversario del departamento de Morazán. Las autoridades municipales anunciaron una agenda de evento para celebrar esta fecha histórica junto a la población.
10: Con una programación orientada a resaltar la identidad, la historia y las tradiciones de la región, la Alcaldía de Morazán Sur anunció una serie de actividades para conmemorar el 151 aniversario de la creación del departamento de Morazán, celebración que reunirá a familias y visitantes en un ambiente de convivencia.
11: Se va a desarrollar una actividad artística, cultural, y que tiene, ¿verdad?, como principal objetivo la conmemoración del 151 aniversario de fundado nuestro departamento, ahora llamado Departamento de Morazán, ¿verdad? Pero los datos históricos pues reflejan de que un 14 de julio de 1875, ¿verdad?, fue denominado como Departamento de Gotera, ¿verdad? Así, digamos, inició, ¿verdad?, bajo la presidencia de ese entonces de Santiago González, ¿verdad?
10: Como parte de la agenda conmemorativa, se desarrollarán eventos culturales, recreativos y artísticos dirigidos a personas de todas las edades, con el propósito de fortalecer el sentido de pertenencia y promover la participación ciudadana en esta importante fecha para el departamento.
11: Y obviamente los recursos que el Consejo Municipal ha dispuesto, ¿verdad? Porque ese evento va a costar casi los $6,000. ¿Verdad? Donde la municipalidad es la que va punteando la mayoría de los gastos, ¿verdad? Casi más del 90%. Y sí es importante todo el tema del apoyo de las organizaciones, ¿verdad? Porque se puede tener el financiamiento, pero si no hay organización, pues tampoco es de éxito. Entonces, tenemos esa parte de la inauguración, tenemos un espacio de participación para los solistas, para dos solistas del programa Morazán Canta, ¿verdad? Otro espacio, digamos, que también busca para ellos darlos a conocer más ante la población y que tengan, digamos, el reconocimiento y puedan también ellos ir abriendo más espacio para poder vender los servicios.
10: Carlos Díaz manifestó que la municipalidad ha organizado estas actividades con el objetivo de reconocer la riqueza histórica y cultural del territorio, además de brindar espacios de sano esparcimiento para la población.
11: Hay más instituciones como Gobernación que están unidos a este esfuerzo, Educación, Adel Morazán, ¿verdad? Porque también ese día vamos a tener, después del lanzamiento o desde la mañana, van a estar instalados alrededor de 30 emprendedores, ¿verdad? Con gastronomía local, otros con artesanías. Va a ser indispensable, ¿verdad?, el barro negro de Guatajeagua, porque las unidades que nosotros representamos, ¿verdad?, la MIA, que es la unidad agropecuaria, tiene que ver con las actividades productivas. En este caso es la caña y sus derivados. Y todos los beneficios que nosotros, ¿verdad?, no apreciamos. Yo quizás sí, ¿verdad?, pues ya voy a tener 50 años, ya conocí eso de primera mano. La gente en ese momento no padecía de diabetes.
10: El funcionario agregó que la conmemoración también representa una oportunidad para promover el talento local y fomentar la integración entre las comunidades, destacando las costumbres y expresiones culturales que forman parte del patrimonio morazánico.
11: Para la noche, a las 5:30 de la tarde, ya está contratado, digamos, un grupo local de Morazán, de acá del distrito de Morazán Sur, muy reconocido, tienen más de 30 años de trayectoria, ¿verdad? Pero han florecido, ¿verdad?, en los últimos 5 años más, y es el grupo Atardecer Musical, que está conformado en su mayoría por las familias, y la mayoría son mujeres, y entonces destaca, digamos, la importancia, ¿verdad?, de reconocer también de que las mujeres tienen iguales o mejores capacidades, ¿verdad?, que también nosotros los hombres.
10: Con este tipo de iniciativas, la municipalidad busca rendir homenaje a los 151 años de historia del departamento de Morazán, impulsando actividades que fortalezcan la identidad cultural y propicien la participación de la ciudadanía en una fecha de gran significado para la región.
7: El Ministerio de Educación, Ciencias y Tecnología emitió las disposiciones que regularán la organización de los desfiles cívicos estudiantiles del próximo 15 de septiembre.
12: El Ministerio de Educación, Ciencia y Tecnología ha publicado nuevas disposiciones que regirán la organización de los desfiles cívicos estudiantiles del próximo 15 de septiembre, en el marco de la conmemoración del 25º aniversario de la proclamación de la independencia de El Salvador. El documento establece normas de participación, disciplina, seguridad y convivencia que deberán cumplir estudiantes, docentes y personal administrativo de las instituciones del sector público y privado. Entre las principales medidas, señala que cada centro educativo deberá confirmar su participación, presentar un proyecto detallado del desfile, designar docentes responsables y firmar una carta compromiso para garantizar el cumplimiento de las normas de seguridad y disciplina. Las disposiciones también establecen que las bandas de paz serán seleccionadas por aspectos como la representatividad institucional, la calidad musical, la disciplina, la habilidad para marchar, la creatividad de las presentaciones y el respeto a los símbolos patrios. Asimismo, el listado de canciones debe ser previamente aprobado, priorizando música folclórica, popular, costumbrista o contemporánea, evitando ritmos o letras inapropiadas para un evento escolar, cita el documento. En cuanto al vestuario de bandas y cachiporristas, deben mantener el decoro y respetar los lineamientos del Ministerio de Educación, Ciencia y Tecnología. Según el documento Disposiciones para la Organización del Desfile Cívico Estudiantil 2026, se prohíbe captar o difundir imágenes de menores de edad sin la autorización expresa de sus padres o tutores. Las instituciones interesadas en participar tendrán hasta el 31 de julio de 2026 para presentar su postulación, mientras que los resultados de la evaluación serán comunicados el 21 de agosto. El documento advierte que las faltas graves, como agresiones, actos obscenos o el incumplimiento de las normas de seguridad, podrán derivar en el retiro inmediato del desfile y el correspondiente reporte institucional.
7: A continuación, conoceremos las condiciones del clima para el día de hoy.
13: Son las condiciones del tiempo previstas para este miércoles 29 de julio. Para este día continuaremos siendo influenciados por esta onda tropical y esta vaguada en altura, la cual estará generando condiciones de lluvias y tormentas principalmente en horas de la tarde y la noche en el territorio nacional. En horas de la tarde estamos esperando el desarrollo de las primeras lluvias y tormentas al norte de Chalatenango, Santa Ana, norte de Morazán y La Unión, asimismo en la cordillera Apaneca y La Matepec. Para horas de la noche esperamos que estas lluvias y tormentas se extiendan hacia otros puntos del centro y occidente del país, principalmente hacia sectores de Cuscatlán, San Salvador, La Libertad, Santa Ana y algunos puntos del norte de Sonsonate y Aguachapán. También no descartamos la posibilidad de algunas lluvias en zonas de Usulután y San Miguel. En cuanto al ambiente, vamos a continuar con un ambiente bastante cálido en el territorio nacional, las máximas alcanzando los 40 grados Celsius en la zona oriental, en los valles interiores entre los 29 a 36 grados Celsius, en zonas altas entre los 20 a 30 grados Celsius y en el sector de costa entre los 33 a 37 grados Celsius. Temperaturas únicamente más frescas durante la madrugada del jueves, las mínimas en zonas altas rondando entre los 14 a 19 grados Celsius, en valles interiores entre los 20 a 24, en la zona oriental entre los 22 a 25 y en el sector costero entre los 23 a 26 grados Celsius. En cuanto a las condiciones marítimas, condiciones idóneas para realizar cualquier tipo de actividad. Sin embargo, siempre hacemos un llamado a la precaución por las corrientes de retorno que son permanentes y pueden generar ahogamiento. Así como en alta mar estamos observando vientos acelerados del este y noreste que alcanzan los 40 km por hora, por lo cual hacemos un llamado a las pequeñas embarcaciones a tener precaución por esta condición. Eso es todo lo que tenemos en cuanto al tiempo para ese día.
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20: Hay hombres que luchan un día y son buenos. Hay otros que luchan un año y son mejores. Hay quienes luchan muchos años y son muy buenos. Pero hay los que luchan toda la vida. Esos son los imprescindibles. Bertolt Brecht.
21: Con estas palabras agradecemos desde este espacio al Papa Francisco, que en paz descanse, por su militancia con la vida, con la naturaleza, con la casa común.
22: Recordemos la invitación del Papa Francisco a hacer resistencia frente a la minería.
23: Por la explotación minera en base de arsénico, cianuro, por ejemplo, un ejemplo. Todo eso hace que la zona cercana, que son kilómetros, ¿no?, ofrezca a los habitantes aguas que le procurarán enfermedades. Pero los gobiernos o el gobierno permitió eso. Entonces, ¿cómo hago resistencia? ¿Voy contra esa ley del gobierno que permitió? Sí, porque estoy salvando un bien mayor, el bien de la salud de la población y el bien de la salud de la humanidad.
21: Todos y todas podemos, tenemos el deber de hacer resistencia. Hoy te presentamos un ejemplo. Ella es Vidalina Morales, una lideresa defensora de los derechos ambientales, y quien está haciendo resistencia junto a comunidades en contra de la minería. Escuchémosla.
24: Creo que hay un reto importante para las generaciones actuales y para las generaciones venideras, ¿verdad?, de seguir enfrentando a estos poderes mezquinos, de seguir resistiendo y defendiendo sus territorios.
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3: A continuación conoceremos las notas internacionales. La Asamblea Nacional del Poder Popular de Cuba inició este día su séptimo periodo ordinario de sesiones, en el que los diputados abordarán temas legislativos y evaluarán el avance de las principales transformaciones económicas y sociales impulsadas en el país.
4: El séptimo periodo ordinario de sesiones de la Asamblea Nacional del Poder Popular de Cuba, en su X legislatura, comenzó este miércoles 29 de julio. Las jornadas, que se extenderán hasta el jueves 30, tienen como objetivo examinar temas legislativos, así como evaluar la marcha y las tareas prioritarias vinculadas a las transformaciones económicas y sociales del país tras su primer mes de implementación. La agenda comprende 13 asuntos principales, entre ellos la toma de posesión de nuevos diputados, la revisión de los acuerdos adoptados en la sesión anterior y una actualización presentada por el Ministerio de Relaciones Exteriores sobre la coyuntura internacional y su impacto en la isla. En la jornada, que se desarrolla mediante videoconferencia para conectar a los diputados desde sus provincias con los residentes en La Habana reunidos en el Palacio de Convenciones, participa el presidente Miguel Díaz-Canel. Asimismo, el líder de la Revolución Cubana, general de Ejército Raúl Castro Ruz, envió un saludo a los parlamentarios tras sumarse de forma virtual al encuentro. La Asamblea debatirá y analizará proyectos de ley que buscan perfeccionar el ordenamiento jurídico del país, entre los cuales figuran el de tierra agropecuaria y forestal, de organización de la Administración Central del Estado, de la vivienda, del sistema de identidad y domicilio. Al respecto, Elba Martínez Amador, presidenta en funciones de la Comisión de Asuntos Constitucionales y Jurídicos, puntualizó que estas propuestas fueron enriquecidas previamente mediante procesos de consulta con la ciudadanía. En el encuentro también se someterá a consideración de los parlamentarios la derogación de la Ley 183 de diciembre de 2025, normativa referente al periodo de mandato de los delegados a las asambleas municipales del Poder Popular. Por su parte, la revisión de la economía nacional incluirá la marcha del presupuesto del Estado durante el primer semestre de 2026 y la liquidación correspondiente al ejercicio fiscal de 2025, respaldada por el dictamen de la Comisión de Asuntos Económicos. Sobre esta área, la vicepresidenta de dicha comisión, Teresa González Barea, indicó que se solicitó al Ministerio de Finanzas y Precios la presentación inmediata de un programa integral contra la evasión y la subdeclaración fiscal para evaluar sus resultados al cierre del año. Finalmente, el programa del encuentro contemplará la ratificación de los decretos ley y acuerdos emitidos por el Consejo de Estado en el periodo reciente, junto a la propuesta para que el Ministerio de Trabajo y Seguridad Social rinda cuentas ante el órgano legislativo en diciembre. De acuerdo con la información brindada por Marta Hernández Romero, coordinadora de las comisiones permanentes de trabajo, el ajuste en la fecha del encuentro responde a la necesidad de disponer del tiempo requerido para incorporar a los debates los avances de las medidas aprobadas en el marco del programa de gobierno para 2026.
3: La presidenta encargada de Venezuela, Delcy Rodríguez, solicitó al Tribunal Supremo de Justicia la creación de una jurisdicción especial para atender asuntos civiles relacionados con propiedad e identidad, en el marco de la respuesta gubernamental a los afectados por el sismo registrado recientemente.
2: La presidenta encargada de Venezuela, Delcy Rodríguez, informó en la noche del martes 28 de julio su solicitud al Tribunal Supremo de Justicia, TSJ, del establecimiento de una jurisdicción especial para atender los asuntos civiles vinculados con la propiedad, la identidad y los procesos sucesorales. Esta decisión de la mandataria ocurre en el marco de la atención a las víctimas del doblete sísmico del pasado 24 de junio, ofreciendo apoyo gubernamental para recuperar sus hogares. Esta nueva propuesta busca respaldar económicamente a las familias damnificadas para adquirir viviendas en el mercado secundario con una parte de la financiación a cargo del Fondo Venezuela Renace. Ya está lista la banca, tanto pública como privada, para dar créditos de compra de vivienda, resaltó la mandataria dando garantías a esta medida que beneficiará a las familias damnificadas con una posibilidad real de obtener una nueva vivienda. Quienes perdieron la propiedad de sus apartamentos, que el terreno se va a dividir en partes iguales a lo que era su propiedad horizontal, su alijo de participación en la propiedad horizontal. Mantienen la propiedad por partes divididas en el terreno, fue una de las aclaraciones importantes realizadas por la mandataria en relación con la propiedad y deseen reconstruir. Para el cumplimiento de esta medida, el fondo se encargaría de subsidiar un 80% del valor en hogares con costo hasta $70,000 y de un 50% para las que tienen un costo entre $70,000 y $100,000. En ambos casos, la persona tendrá la posibilidad de acceder a un crédito a pagar durante 25 años por el porcentaje restante según la opción elegida por el ciudadano. Esta medida presentada constituye una propuesta sin precedentes para la población venezolana afectada por el doble sismo que, en las zonas donde tuvo mayor incidencia, causó severos daños materiales de los cuales fuese más complejo recuperarse en otro contexto. Estaremos muy atentos y vigilantes de los precios en el mercado inmobiliario. En esta circunstancia no hay espacio alguno para la especulación, advirtió la presidenta encargada apelando a la conciencia en este tipo de negociaciones. Las autoridades venezolanas han inspeccionado unas 32.485 viviendas a más de un mes del doblete sísmico, las cuales han dejado un balance de 18.139 verificaciones en color verde, 7.099 en amarillo y 7.147 en rojo. De estas verificaciones, 17.832 tuvieron lugar en Caracas, mientras que 12.552 fueron inspeccionadas en La Guaira y 4.878 en Miranda.
3: Con esta información hemos finalizado este espacio de noticias. Les agradecemos por habernos acompañado y les deseamos que tengan una feliz tarde. Bendiciones para todos.
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Hola Carlito, buenas tardes. Me complace con dos canciones, porfa. La misma cantina con Los Tigres del Norte y La Rica Pobre de Antonio Aguilar. Gracias, Carlito. Bendecida tarde.

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Y saludamos a los cumpleaños que tenemos anotaditos por ahí. El día de mañana estará cumpliendo años Alejandro Guevara, nada más y nada menos. Saludos de parte de su mamá y familia que lo ama mucho, hasta Loma Pacha, los Chapetones. Los saludos también para Genoveva Blanco Renderos, que estará cumpliendo 10 años el 3 del próximo mes en San Marcos Lempa, de parte de su amor Alfredo Roque, que le saluda por ahí. Modesta Beatriz Ayala Solano cumple años el 9 del próximo mes. Los saludos de parte de doña Modesta desde Río Frío. Don Amílcar González cumple años el 12 del próximo mes también en Santa Elena. José Mateo Chévez cumplirá el 5 de agosto. Y José Ernesto Argueta el 29 de agosto. Los saludos de parte de doña Evila. Son los cumpleaños que tenemos anotaditos hasta el momento. Así que muchas felicidades de antemano, ¿verdad? Seguimos complaciendo con buena música a esta hora de la tarde. Nos quedamos con esta bonita canción de cumpleaños.

Llegamos ya a recta final de este bonito programa. Llegamos ya a las 4:46 minutos. Todavía tenemos chance para alguna cancioncita que usted quiera, pues acá se la complacemos a través del 2628-2086. Usted la puede solicitar y acá se la complacemos. Nos quedamos con esta bonita canción de Miramar, La Mujer que Amo.

0: Buenas tardes. ¿No podría poner, por favor, unas dos canciones de Los Caminantes, por favor? Muchas gracias. Feliz tarde.
1: Con gusto, le complazco con canciones de Los Caminantes. También dice. Buenas tardes, me complace la canción de Puntitas de Antonio Aguilar. Dice, muchas gracias. Saluditos a Luis Merino, si no me equivoco, que está pendiente de nosotros, ¿verdad?
2: Hola, Radio Ranchera. Le saluda Antonio Areo de aquí de la cabaña
1: Antonio
2: Ocuarán. Quiero
1: Arévalo, saludito, mi
2: escuchar
1: amigo.
2: cómo extraño a mi padre. ¿Cuánto extraño a mi padre? Es el título de la canción. Por complacerme, pues gracias. Feliz tarde, bendiciones para todos los que laboran en esta prestigiosa emisora. Feliz tarde.
1: Gracias igualmente, mi buen amigo. Ahí le complazco con esa bonita canción que nos solicita. O complaciendo con música de Los Caminantes.

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1: Hola, Radio Ranchera. Me saluda Antonio Areo de aquí de la cabaña Jucuarán. Quiero escuchar cómo extraño a mi padre. ¿Cuánto extraño a mi padre? El título de la canción. Por complacerme, pues gracias. Feliz tarde, bendiciones para todos los que laboran en esta prestigiosa emisora. Feliz tarde.

Y así me voy despidiendo, amigos y amigas. Un enorme y tremendo placer, como siempre, estar acá con ustedes, compartiéndoles la buena música ranchera a esta hora de la tarde. Nos escuchamos el día de mañana, si Dios así lo permite. No me queda más que agradecerle y que pasen una feliz tarde de noche, que descansen. Bendiciones para todos. Chao, chao. Cuídense mucho. Mañana es jueves con olor a viernes. Hay que chambear, hay que chambear.

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1: Muchísimas gracias. Desde aquí de Santiago de María les escucho. ¡Feliz tarde!
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Bueno, el objetivo que vamos a trabajar, digamos, esta mañana tiene que ver mucho, ¿verdad?, con una vivencia, ¿verdad?, de sensibilización teórica y un poco vivencial sobre principios y valores de género y masculinidades que ayuden a reconocer las relaciones de poder que existen entre hombres y mujeres, haciendo crecer nuestra propia autoestima. En primer lugar, reconocerlos que somos hijos de Dios. Hombre y mujer somos hijos de Dios, ¿verdad? Y si reconocemos eso, pues vamos a hacer una mejor sociedad, una mejor familia, una mejor construcción de país que todos queremos para bienestar nuestro, ¿verdad? Entonces, en esa construcción, todos debemos de participar, debemos sentirnos bien, debemos de sentirse felices. Así que yo espero que ustedes se sientan contentos. Hoy, en esta ocasión, le hemos pedido el apoyo al equipo de formadores de jóvenes de la institución, ¿verdad? Así que ellos van a estar con nosotros compartiéndoles sus experiencias sobre cómo mejorar nuestra vivencia familiar y comunitaria para el trabajo del desarrollo social que todos nosotros queremos en nuestras comunidades. Así que en este momento yo los voy a dejar con la compañera Maybelle y Blanca, que ellos son los que van a continuar, digamos, con todo el desarrollo de este esfuerzo. Así que agradecemos cada uno de ustedes por haberse hecho presente, digamos, a este esfuerzo, ¿verdad? Aquí tenemos gente que viene de meramente Usulután, de Los Lotiques, del Triunfo, ¿verdad? Estanzuela, Alegría, Berlín, algún otro municipio que se me queda. Mercedes Umaña, ¿verdad? Ah, correcto, gracias, ¿verdad? Así que muchas gracias por estar aquí con nosotros compartiendo.

Cáritas como tal desarrollamos diferentes tipos de proyectos y uno de ellos, que es de lo más fuerte que nosotros trabajamos, es el de agricultura sostenible, que es donde realmente tenemos bastante participación de muchas comunidades. Y dentro de las comunidades ustedes saben que trabajamos con líderes, trabajamos con no líderes, con personas evangélicas, con no evangélicos. Entonces nosotros, digamos, damos mucha apertura a lo que es la participación de cada una de las comunidades. En este día, digamos, de verdad muy afortunado contar con cada uno de ustedes, porque sí, yo creo que Cáritas es una institución que viene, digamos, trabajando desde mucho tiempo. En 1961 comenzó Cáritas a funcionar, a operar, digamos, en lo que es la diócesis de Santiago de María. Y hasta el momento, pues, se mantiene, y quizás siento que, a pesar que muchas organizaciones también como decrecieron o han desaparecido, nosotros como Cáritas al menos hemos mantenido un equilibrio en todos los programas y los proyectos que nosotros estamos desarrollando. Entiendo que el tema que hoy están trabajando, digamos, es un enfoque más global, digamos, es un enfoque de género, un enfoque más de participación de cada uno de nosotros, y eso pues también es bien interesante en la vida cotidiana. A veces yo digo que la parte de género a veces nace también por una necesidad. Yo antes no lavaba platos, pues sí, hoy me toca lavarlos, pues. Es decir, eso se va construyendo, y muchos dicen que también es parte de la necesidad de la familia, necesidades económicas, que también va partiendo, digamos, lo que es esta parte. Pero de verdad, nos sentimos como institución muy representados con los compañeros técnicos, que ustedes saben que son los que se andan asoleando también en las comunidades, ¿verdad? Que son los que realmente están activamente dentro de las comunidades. Agradecerles su participación. Yo de verdad casi que a todos los que están aquí los he visto en otras reuniones, y me alegra, pues, ¿verdad?, de continuar, digamos, en estos espacios. Ojalá que estos espacios se dieran, digamos, un poquito más frecuente, digamos, para poder conversar, para poder aprender, digamos, un poquito. Hay una crisis que sabemos nosotros, una crisis por el cambio climático, que eso son temas que ustedes ya lo manejan, pero digamos, hay muchas cosas que también como programa o como proyectos se están haciendo y se están generando. Sí me gustaría, digamos, que los que participemos aquí, digamos, seamos también transmisores de los, ¿verdad?, de los elementos que aquí aprendemos, de los procesos que nosotros estamos generando. Porque algo que es bien importante, y nosotros debemos de tener claro, que Cáritas ya no reparte alimentos. Y eso ya lo sabemos. Hoy lo que repartimos es conocimiento. Hoy lo que tratamos de nosotros es fomentar el grado de aprendizaje, el grado de conocimiento para todas las personas que están participando dentro de los programas. Para que ustedes sepan que en realidad hemos crecido y estamos como desarrollando muchas acciones en otras temáticas. Por ejemplo, tenemos las compañeras que están aquí con ustedes facilitando. Ellas manejan el programa de jóvenes también, que también es un programa que nos parece muy interesante, porque también, digamos, estamos promoviendo la participación de las juventudes en algunos procesos. Agricultura orgánica, gestión de riesgo, son programas que nosotros tenemos. Y últimamente, que ya lo hemos hablado, que estamos con el programa de retornados, ¿verdad?, que les apoyamos de alguna manera financieramente, psicológicamente, a personas que vienen de otros países también aquí al Salvador. Así es que un agradecimiento muy especial por tenerlos a ustedes acá, y de verdad nos sentimos muy, muy, muy halagados. Y créanlo, que termino diciendo que Cáritas, a cualquier país que ustedes vayan y tengan una necesidad, busquen una Cáritas. Porque, por ejemplo, uno sabe que las Cáritas son reconocidas a nivel mundial. A nivel mundial tenemos como 280 Cáritas, que es una red de Cáritas internacionales que nosotros llamamos. Entonces, en cualquier país está. Y Cáritas siempre tiene esa parte que se identifica con los valores de las personas. Es decir, creemos en los valores de las personas.

El taller de hoy tiene como tema principal construyendo relaciones basadas en el respeto, la igualdad y la autoestima. ¿Son temas que a ustedes les parecen familiares o son nuevos? ¿De igualdad ya han escuchado? Sí. ¿De respeto? ¿De autoestima? Excelente, entonces ya tenemos un camino avanzado para comenzar. El objetivo de este taller es promover la reflexión sobre estos puntos que ya les mencionaba, principalmente de los valores, las masculinidades positivas y favorecer el reconocimiento de las relaciones de poder entre mujeres y hombres y el impacto que esto tiene con el autoestima para así construir relaciones saludables. Los seres humanos son naturalmente sociables. Entonces eso quiere decir que nosotros desde que nacemos empezamos a buscar comunicarnos con otra persona, ¿verdad? ¿Qué pasa cuando un bebé ya empieza a balbucear? Empieza a decir como mamá, papá, empieza a llorar porque tiene hambre, empieza a llorar porque le duele algo, pero está tratando de comunicar. Y a medida vamos creciendo, vamos comunicándonos con otros niños o con otros adultos y esto tendríamos que aprenderlo a hacer de manera sana. No podemos evitar socializar. Nosotras estamos en la casa y socializamos, vean. Estamos en comunidad y socializamos. O los que tienen pareja están con su pareja y socializan. Pero esto tiene que ser de forma sana porque influye mucho en nuestro estado de ánimo o en nuestra percepción, vea, de la vida y de todo lo que tenemos que hacer. Nosotros nos rodeamos de personas que en algo positivo, nosotros nos vamos a sentir bien todo el tiempo. Lo ideal, vea. Por eso se dice que las relaciones saludables se construyen cuando todas las personas son tratadas con dignidad, pueden expresar sus opiniones y participan en las decisiones y se sienten valorados. Lo mismo sucede también, por ejemplo, cuando están nuestras mamás, que han pasado todo el día haciendo oficio y se les reconoce, ¿verdad? Pueden ser los hijos o puede ser la pareja y le dice, qué rica te quedó la comida, ¿cómo se sienten? Cuando les dicen eso. Bien, o que lleguen y qué bonita su casa, está bien ordenada, ¿verdad? ¿Cómo se sienten? Contentos, reconocidos. Pero imagínense que lleguen, que estén en su casa y lleguen, puchica mujer, nada has hecho por estar viendo la novela. ¿Cómo se sienten? Mal, triste. Eso quiere decir que tenemos que tratar de ir desechando esas conductas para que nuestros entornos familiares estemos saludables, ¿verdad? Y nuestro autoestima también esté saludable. Porque depende de cuánto nos amamos a nosotros mismos, pero también depende del refuerzo que da nuestro entorno. Y para la convivencia respetuosa, tenemos principios que son fundamentales. Entre ellos tenemos la dignidad humana. Todas las personas tenemos el mismo valor. Desde mi lado izquierdo hasta mi lado derecho, todos tenemos el mismo valor, aquí nadie vale más que nadie. Dios nos ama por igual, nosotros nos amamos por igual y ese es el punto al que tenemos que llegar, vea. No ver a uno de menos porque anda un dólar menos que yo, vea. O ver a uno de menos porque es más chelito. O ver a uno de menos porque es más bajito. No, todos valemos igual. Sin importar, dicen nuestro sexo, si somos mujeres o si son hombres,

0: para acceder a mismas oportunidades, pero nosotros como buenos ciudadanos, como buenas personas, cuando veamos que alguien lo necesita, podemos acercarnos y brindar nuestro apoyo, ¿vea? Y la justicia que trata de ver a todos, dependiendo de, dando un trato imparcial y respetuoso.
1: Bueno, las jornadas aquí en Caritas siempre son bastante interesantes, en este caso, ¿verdad? El tema de género para mí pues no es un tema nuevo, pero siempre aprendo más, ¿verdad? Cada vez más, y lo que es el poder conocer nuestros roles como mujeres y como hombres, la igualdad y la equidad que debe de existir, ¿verdad? Y no solamente, ¿verdad?, apegarnos a lo que ya la cultura nos ha enseñado, sino aprender, ¿verdad?, que todos y todas somos iguales y debemos de compartir, ¿verdad?, esos roles que quizás la sociedad en algún momento nos ha impuesto, pero que nosotros ahora estamos cambiando, ¿verdad?
2: Pues me parece muy importante lo que Caritas, pues las jornadas que ellos están coordinando, ¿verdad?, con cada una de las comunidades, ya que son de mucho beneficio para cada uno de nosotros, donde aprendemos muchas cosas.
3: Se está hablando del tema de género y la convivencia.
2: Sí, se está hablando de la convivencia y de igualdad de género, ¿verdad? De que hombres y mujeres tenemos los mismos valores, igual ve a los niños, y igual de los deberes que tenemos en nuestros hogares también, que no solo como padre y madre lo podemos hacer, sino que también los hijos, ¿verdad? Hay que enseñarles también cómo, pues, lavar los trastes, hacer limpieza, ordenar la ropa.
3: ¿Y cómo ha sido en la experiencia suya? ¿Lo está logrando en su hogar?
2: Sí, fíjese que gracias a Dios pues nos estamos poniendo bastante en práctica. Igual vean, en mi comunidad como la presidenta de la DESCO, ¿verdad? Tengo un reto bastante grande e importante, porque también es de fomentarle estos valores también a los miembros, igual a la comunidad.
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me olvida, patroncito. Yo tengo un truquito para que no se me olvide. Le pongo musiquita. Oigan.

0: tengo y no entendés nada. Te lo voy a barajar despacito, al suave, al suave. Oí. Es que ya me llevó el diablo. Fíjate que yo me acuerdo bien de la musiquita, pero se me olvidó la letra.
1: Clodomiro, Clodomiro.
0: ¿Qué fue, papá?

0: encuentra como @ArpasSB y en Facebook como Arpas. A continuación, los titulares. COFAPES exige al Hospital de la Mujer revelar resultados de biopsia de la defensora Ruth López. Colegio Médico exige indemnización para 7.700 trabajadores despedidos del sistema de salud pública. Asamblea Legislativa aprueba 440 millones en préstamos en medio de críticas por el incremento de la deuda pública. Comunidades de Izalco rechazan el inicio de obras del parque fotovoltaico por amenazas de desplazamiento y daño ambiental. Y el Ministerio de Educación establece nuevas reglas de vestimenta y música para los desfiles del 15 de septiembre. Así damos inicio a las noticias en Voces. 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
0: Iniciamos la información. El Comité de Familiares de Personas Presas Perseguidas Políticas de El Salvador, en sus siglas COFAPES, entregó una carta dirigida al director del Hospital Nacional de la Mujer, Mauricio Arévalo Mata, para exigir que se entreguen a la familia de la defensora de derechos humanos Ruth López los resultados de una biopsia realizada hace más de 2 meses, así como la información completa sobre su expediente médico. Beatriz Díaz, cuéntenos.
3: La coordinadora de COFAPES, Lourdes Palacios, junto a otros integrantes del comité, denunció que la institución hospitalaria se ha negado a proporcionar el historial clínico, argumentando que debe ser solicitado directamente por la defensora, quien se encuentra recluida en el Centro Penal de Izalco, un requisito que el comité calificó de absurdo e ilógico, dada su condición de prisionera.
4: Ruth López ha sido atendida en el sistema de salud con discriminación al no proporcionársele los datos relacionados con su salud. Y ha sido tratada con violencia, pues el hospital que dirige el doctor Arévalo y también el centro penitenciario han tardado más de 2 meses en proveerle un tratamiento de acuerdo con los resultados de su biopsia. En consecuencia, se desconoce su condición de salud, lo que ha generado una grave situación de incertidumbre y angustia, vulnerando el derecho de la familia a estar informados y a acompañarla en este tipo de procedimientos médicos.
3: Por su parte, la integrante del colectivo, Roxana Rodríguez, enfatizó que este silencio vulnera los derechos de López, imposibilitando determinar el tratamiento médico urgente que requiere.
5: Y ahora ella es la que está siendo violentada y, como bien ha dicho nuestra compañera Lourdes, sometida a trato cruel, inhumano, que puede catalogarse como tortura. Estamos denunciando a nivel nacional e internacional que Ruth López no solo es víctima de un encarcelamiento injusto y de persecución por sus ideas, sino que además está siendo sometida a tortura y a trato cruel e inhumano. Por eso exigimos, nosotras no estamos solicitando, estamos exigiendo que a la familia se le entregue la información y que se le brinde el derecho a la salud. Ninguna ley salvadoreña establece que una persona privada de libertad tenga que serle violentado todos sus derechos. Solamente han perdido el derecho a la libre circulación. Después tienen derecho al resto de derechos que la Constitución y que la Declaración Universal nos reconoce a las personas. Esas son nuestras exigencias. Y nos estamos solidarizando desde las mujeres, desde las feministas y desde la población salvadoreña a esta petición de justicia y de atención a Ruth López y a su familia.
3: El comité demandó la entrega inmediata de la documentación clínica detallada para dar seguimiento adecuado a la salud de la defensora, quien fue trasladada a un hospital el pasado 15 de mayo de 2026 sin notificación a sus parientes, pese a contar desde septiembre de 2025 con medidas cautelares otorgadas por la Comisión Interamericana de Derechos Humanos debido a sus padecimientos de salud. Para la radiorrevista informativa Voces en Contacto, les informó Beatriz Díaz.
0: Gracias, Beatriz. Continuamos el anuncio del pago de indemnizaciones a los trabajadores despedidos del Hospital Nacional Rosales. Representa un avance en materia de derechos laborales, pero la medida debe extenderse a cerca de 7.700 empleados de la red pública de salud que aún no reciben dicha compensación, afirmó el Colegio Médico de El Salvador con sus siglas COMEDES durante una conferencia de prensa. Beatriz Díaz nos informa.
3: El presidente del gremio, Iván Solano, criticó que el Ministerio de Salud tardó 7 meses en pronunciarse sobre los despidos ocurridos el 23 de diciembre de 2025, por lo que sostuvo que el caso del Hospital Rosales es únicamente un primer paso dentro de un problema de mayor alcance. Durante su intervención, Colmedes reconoció las gestiones de la Confederación Médica Latinoamericana y del Caribe, CONFEMEL, y del Centro Iberoamericano de Estudio y Defensa del Trabajo Médico, CentralMed, entidades que impulsaron acciones internacionales para dar seguimiento a la vulneración de los derechos laborales de los afectados.
6: El señor ministro de Trabajo nunca se había pronunciado sobre este evento que se dio el 23 de diciembre de 2025 y lo viene a hacer un 23 de julio de 2026, exactamente 7 meses después. Nos llama la atención. Y por eso nosotros consideramos y damos un agradecimiento a CONFEMER y a CentralMed por esas cartas que han enviado las autoridades que ya mencioné. Y creemos que eso ha tenido un impacto para que el gobierno de El Salvador busque cómo resolver esta situación, porque pudieran verse afectados en la OIT y además su imagen a nivel internacional.
3: Asimismo, Solano reiteró el llamado al presidente de la República y al ministro de Salud para concretar una audiencia e instalar una mesa de diálogo que permita solucionar de forma concertada la situación de todo el personal despedido y resolver las principales problemáticas del sector.
6: Reiteramos la solicitud de audiencia presentada al presidente de la República y al ministro de Salud por parte del Colegio Médico con el propósito de establecer una mesa de diálogo que permita abordar esta y otras problemáticas que actualmente afectan al sector salud. Estamos convencidos de que el diálogo constructivo entre las autoridades, los trabajadores de la salud y las organizaciones gremiales constituye la mejor vía para alcanzar acuerdos que fortalezcan el sistema sanitario y contribuyan a mejorar la calidad de atención que recibe la población salvadoreña.
3: Para la radiorrevista informativa Voces en Contacto, les informó Beatriz Díaz.
0: Gracias, Beatriz. Continuamos. El alcalde de Morazán Sur manifestó públicamente su inconformidad con la decisión adoptada por el Consejo Municipal de destituir y remover de sus cargos a 2 directores y 2 subdirectores que prestaban servicio en los distritos de San Simón, Jocoro y Guatajiagua. Johnny Wilson García nos informa.
7: El alcalde de Morazán Sur, Cedric Vázquez, manifestó su inconformidad con la decisión tomada por el Consejo Municipal de destituir y remover de sus cargos a 2 directores y 2 subdirectoras de los distritos de San Simón, Jocoro, Guatajiagua y Gualococti.
8: Acerca de las decisiones que se han venido tomando a nivel del Consejo, algunas de manera arbitrarias, de maneras inconsulta, en donde en la última sesión de Consejo, a iniciativa del regidor Pedro Vázquez y también del síndico, se promovió lo que es la destituir del cargo al director de San Simón, también al director de Jocoro, Luis Arabia, como también a la subdirectora de Guatajiagua y a la subdirectora del distrito de Gualococti.
7: Vázquez aseguró que los funcionarios removidos desempeñan sus funciones de manera responsable y que la decisión no obedece a criterios técnicos o administrativos.
8: La verdad es que nos parece bastante injusto, bastante incorrecto, debido a que estas personas realmente están dando su mayor esfuerzo, están cercanos a la población, trabajando de la mano en el territorio, y estas decisiones pues son de manera arbitraria. Por ejemplo, también hicieron algo que no está realmente contemplado en cuanto al Código Municipal, promover a un director de Lolotiquillo a que pase a dirigir una unidad, como por ejemplo la planta de transferencia, sabiendo que él está en un puesto político y se traslada a un puesto de carrera, no cumple con los requisitos como debe de ser. Creo de que ellos carecen de bastante conocimiento, están siendo mal asesorados, porque en el caso de la subdirectora de Guatajiagua, dicen en la nota que aquí la tengo, que ella regrese al puesto donde estaba antes de mayo del 2024, y ella no estaba en la administración, ella únicamente ejerce como subdirectora.
7: De acuerdo con el edil, la medida responde a intereses políticos y como objetivo desestabilizar el trabajo que se desarrolla en la administración municipal.
8: Entonces creo que son decisiones desesperadas, son decisiones que tienen un poco quizás como agobiado, queriendo perjudicar la administración de este servidor, queriendo detener todo el trabajo que estamos haciendo a nivel de los 15 distritos, lo cual pues ellos no están en territorio, seguramente quererán ir en política, participar y llegar a estas alturas al territorio, creo que ya debería mejor de darles pena. Así que quiero hacer pues esa denuncia de las decisiones arbitrarias que están tomando estos cuatro concejales, los dos del PC, uno de GAN y uno de Nueva Ideas.
7: Además, Vázquez anunció que presentará en los próximos días un aviso a la Fiscalía General de la República porque concejales están tomando atribuciones que no les corresponde y no obedecen a los procesos de ley.
8: Así que de parte también quiero decirles que en los próximos días presentaron eso a la Fiscalía, ya que se están tomando algunas atribuciones que a ellos no les corresponde, están usurpando el poder, por ejemplo, remover empleados de uno a otro, también amenazando a empleados que si lo ven cercano a este servidor en el proyecto político los van a despedir. Eso no es correcto. Todos los empleados pueden participar en política, es un proceso democrático, el candidato que ellos simpatizan o se sienten, siempre y cuando pues lo hagan después de horas laborales o el fin de semana. Este servidor siempre va a respetar lo que es la decisión o el comportamiento de cada empleado en cuanto a lo que es afinidad política que puedan tener.
7: El funcionario se mostró optimista por tener el respaldo de la población e hizo un llamado a priorizar los intereses de la ciudadanía y evitar que las diferencias políticas sigan en el funcionamiento de la municipalidad.
8: Así decirles que yo optimista, estoy muy activo, que tenemos el respaldo primeramente de Dios y tenemos el respaldo también de la población, y este trabajo no se va a detener, aún así pues nos quieran quitar todo el personal que tenemos, y hablo del personal más productivo, hablo de las más empoderadas, de las que siente lo que está sintiendo, valga la redundancia, el salvadoreño o el morazán.

0: mecánico de a pie y que nos está acompañando en todas las dificultades que están pasando.
1: Calde también señala que esta situación afecta la cobertura de proyectos y la atención que se brinda a la población en los distritos involucrados. Al cierre de esta nota, el Consejo Municipal no ha emitido ni una postura pública detallando las razones que llevaron a distintos directores y directoras. Informa Johnny Wilson.
2: Gracias, Johnny. Continuamos. La Asamblea Legislativa aprobó este martes un total de 440 millones en nuevos créditos otorgados al Banco Centroamericano de Integración Económica, Banco Interamericano de Desarrollo, además de la reorientación de 60.6 millones de préstamos vigentes para financiar el programa Doctor SB, el sistema educativo y proyectos de promoción económica en el exterior. Esteban Gavira nos informa.
3: La aprobación fue cuestionada diputada de Cada de Vamos, Claudia Ortiz, quien advirtió que la emisión recurrente de deuda, sin un análisis exhaustivo, compromete las finanzas de población a largo plazo, obligando a los salvadoreños a asumir compromisos financieros durante décadas.
4: Y así, poco a poco, durante los últimos 5 años, el país se ha ido hundiendo poco a poco en una deuda cada vez grande. Esto ya no se trata de crear cada préstamo aisladamente. No, hombre, esto ya es un sistema de endeudamiento masivo del país, porque durante los últimos 5 años la dinámica es la misma. Viene un asunto de préstamo ejecutivo, en la comisión esto se aprueba en tiempo récord y después en la plenaria los diputados de la mayoría aprietan el botón sin preguntar nada, sin analizar. Así ha sido con cada préstamo. Diputados y diputadas de la bancada de Nuevas Ideas, ustedes ya se han puesto a pensar en lo que están haciendo.
3: Legisladora señaló que el órgano legislativo no realiza de forma rigurosa la ejecución presupuestaria de las obras, omitiendo sobreprecios, rediseños o retrasos en los proyectos. Asimismo, Ortiz destacó que este nivel de endeudamiento ocurre en un contexto donde el gobierno mantiene acuerdo por $300 millones con Fondo Monetario Internacional, FMI, cuyas condiciones no se están cumpliendo de forma adecuada, al tiempo que advirtió que la deuda pública del país ya supera los $30 mil millones. Para la revista informativa Voces en Quito, les informó Esteban Gavira.
2: Gracias, Esteban. Continuamos. El índice de confianza del consumidor en El Salvador sufrió una contracción al pasar de 0.40 al cierre de 25 a 0.35 durante el primer trimestre de 2026, lo que evidencia el pesimismo creciente entre los hogares sobre la economía nacional, según el último estudio del Instituto de Investigaciones INVE de la Universidad de El Salvador. Esteban Gavir nos aclara sobre esta nota.
3: La investigación, basada en 1.901 encuestas aplicadas en zonas urbanas y rurales, reveló que el indicador registró su caída más pronunciada desde que comenzó a medirse en 2025, siéndose marcadamente por debajo del umbral de 0.50 que separa la percepción favorable y desfavorable. El investigador Daniel Hernández explicó que el retroceso responde principalmente al deterioro de las expectativas sobre el rumbo económico del país, influenciado por incertidumbre internacional derivada del conflicto en Medio Oriente.
5: Para el primer trimestre del año, ese valor nos dio en 0.35. En la interpretación, si un valor está bajo de 0.5, significa que las zonas han evaluado de manera desfavorable en las rentas. Por ejemplo, la situación del hogar significa que la situación de su hogar ha empeorado un poco o que esperan que no mejore. O igual para el país, que el país ha empeorado un poco o esperan que empeore un poco. Por eso dentro de la INVE tenemos como esa desagregación, porque el de confianza del consumidor abarca esos 5 indicadores, pero también podemos evaluarlo desde la perspectiva de país.
3: Por su parte, el director del INVE, Ricardo López, enfatizó que el aumento sostenido en alitos de la canasta básica, como leche, huevo, carne y pillas, ha determinado la desconfianza del consumidor, forzando a las familias sin acceso a remesas a modificar sus presupuestos, sustituir marcas o reducir compras, lo que a su vez frena la adquisición de bienes duraderos.
6: Hay factores que están condicionando la confianza del consumidor, se están relacionando específicamente al comportamiento de los precios, específicamente los alimentos, en donde a partir de eventos externos como el aumento de los combustibles, el aumento de precios desde el punto de vista de la cadena de suministro, esto hace que la población se sienta el aumento de los precios en la canasta básica más que todo. Y también genera una situación de inestabilidad. Estabilidad en su seguridad alimentaria, porque si bien es cierto, pueden aplicar el efecto sustitución, nosotros también se le llamamos esto canasta, es decir, trasladar a otro bien de menor calidad o menor cantidad.
3: Para la radio revista informativa Voces en Contacto, les informó Esteban Gavir.

0: Las condiciones de ejercer la libertad de expresión y periodismo en América continúan deteriorándose, presiones e intimidaciones ejercidas principalmente desde el poder político, desde el poder público, según el más reciente informe regional presentado por Joana Rigues, académica de la Universidad de Costa Rica y coautor del estudio. Esteban Gavir nos informa.
1: Por ejemplo, en El Salvador empieza una persona y esa red de trolls que hay a favor del gobierno diversifica y expande la de esa campaña de prestigio contra periodistas. Situación que está pasando aquí en Nicaragua, tenemos una gran, como decimos, granja o red de trolls, de personas que se dedican a pedir o hostigar periodistas. Otras que hemos visto, otra acción que hemos desde el primer informe en el 2022, es que ya las personas periodistas, incluyendo en Costa Rica, que decían, bueno, Costa Rica es paraíso, es que las personas están censurando. Esto como una estrategia para subir de forma profesional, de forma personal y también familiar.
2: La investigadora señaló que los gobiernos de la región encabezan los hostigamientos, amedrentamientos y campañas de desprestigio contra la prensa independiente, las cuales se han intensificado mediante discursos matizantes hundidos en redes sociales. Esta coyuntura ha acelerado el desplazamiento forzado de comunicadores, situando a Nicaragua como el país con mayor número de expulsión al contabilizar más de 250 nacionales mientras que El Salvador refleja un incremento preocupante de periodistas obligados a abandonar el territorio. Finalmente, Rodríguez advirtió que la violencia sistemática contra medios, dada la democracia al restringir información de interés público y propiciar la desinformación en plataformas digitales.
1: Pero en ese informe, a partir del año pasado, el aumento de personas estadounidenses que han tenido que dejar sus países ha sido muy grande y aún en una cantidad muy grande. ¿Y qué lleva esto? Bueno, hay una separación de sus familias, hay una separación de sus trabajos, muchas personas efectivamente en América siguen trabajando, pero ya no tienen fuentes en meses o hay que cuidarlas o protegerlas, ¿verdad? Porque pueden correr ciertos riesgos. Y efectivamente ya hay una crimen ya transnacional y nos ocurrió aquí el año pasado, el caso del señor Sancam, que fue asesinado. Entonces ya hay una transnacionalización del crimen, por así decirlo, y ya no se sienten las personas seguras de estar en este país.
2: Para la radiorrevista informativa Voces en Contacto, les informó Esteban Gavira.
0: Gracias, Esteban. Vamos a una pausa, os cambie.
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5: Continuamos con Voces en Contacto. A continuación, ¿cómo está las próximas 4 horas? El Observatorio informa del Ministerio de Medio Ambiente y Recursos Naturales.
6: Posición del tiempo previstos para este miércoles 29 de julio. Para este día continuaremos influenciados por esta onda tropical y esta baja en altura, cual estará generaciones de lluvias y tormentas principalmente en horas de la tarde y la noche en el territorio nacional. En horas de la tarde vamos esperando el desarrollo de las primeras lluvias y tormentas norte de Chalatenango, Santa Ana, norte de San y la Unión, asimismo en Riera, Apané y La Matepec. Para horas de la noche esperamos que estas lluvias y tormentas se extiendan hacia otros puntos del centro y occidente del país, principalmente hacia sectores de Cuclán, San Salvador, La Libertad, Saana y algunos del norte de Sonsonate, Huachapán. También no descartamos posibilidad de algunas lluvias en zonas de Usulután y San Miguel. En cuanto al ambiente, vamos a continuar con un ambiente bastante cálido en el territorio nacional. Las máximas alcanzan los 40 grados en la zona oriental, en los valles interiores entre los 9 a 36 Celsius, zonas altas 20 a 30 Celsius y en el sector de costa entre los 33 a 37 grados Celsius. Temperaturas únicamente más frescas durante la madrugada jueves, mínimas en zonas altas rondando 14 a 16 Celsius, valles interiores entre los 24, en la zona oriental entre los 22 a 25 y en el sector costero entre los 23 a 26 grados Celsius. En cuanto a las condiciones marítimas, condiciones idóneas para realizar cualquier tipo de actividad, sin embargo siempre ha llamado la precaución. Las corrientes de retorno son permanentes y pueden generar ahogamiento, así como en alta mar estamos observando vientos acelerados del este y noreste que alcanzan los 40 km por hora, por lo cual hemos llamado a las pequeñas embarcaciones a tener precaución por esta condición. Eso es todo en cuanto al tiempo pedía.
5: Continuamos con la intensificación de la canícula en El Salvador, perfila uno de los eventos climáticos más severos los últimos años y ya genera reducciones significativas en las cosechas de maíz y frijol. Esto lo advirtieron representantes de la Mesa de Justicia Climática, Bloque de Res y Rebeldía Popular, quienes urgieron al Estado a declarar prioridad nacional la atención a las familias campesinas afectadas.